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0: Escuchaste Asumi, tema que se desprende de Oslo, la más reciente producción discográfica de La John Band.
1: Oslo es un álbum que destila pop mezclado con una suave dosis de rock que caracteriza al grupo. Unos patines blancos inspiraron a Alex Pérez, vocalista y compositor en The John Band, para crear este concepto.
2: Oslo es como más pop, más... vemos más comercial, pero a mí me encanta, me gusta. O sea, entonces, a fin de cuentas, siempre sabemos cómo sonar en cada disco. O sea, yo desde que hice Oslo, me encantó, quiero que sea una rola así, que hable de esta patinadora famosa de Noruega, y que cuente su vida, desde que empezó en el patinaje artístico hasta su vida como actriz en Hollywood en los años 30, 50. Sonia Henie es una patinadora famosa que nació en Oslo y, bueno, nadie ha roto su récord. Ella era muy famosa por sus giros, giraba así súper rápido. Incluso el video de Oslo salen escenas de ella cuando tenía 17 años. Es un video de 1927. Y da unos giros impresionantes. Así, ganó 4 campeonatos olímpicos. Nadie ha batido su récord. Y ya después tuvo una etapa de actriz. Salió películas, de los años 40, 50. Y tiene una vida bien vistosa porque ella falleció en un avión. Tenía leucemia y se murió de un vuelo a París, de París a Oslo. Por eso la canción dice, siempre voló con libertad.

0: Esto fue Oslo. Ellos son The John Band. La crítica ha elogiado el tercer trabajo de los John, pero algunos otros han pronunciado una frase que por años ha perseguido a varias figuras del rock nacional. La clásica, ya se volvieron comerciales.
1: ¿El reconocimiento masivo es un lastre para el rock? Vayamos al corazón del género para descubrirlo.
0: A comienzos de los 2000, el boom de las bandas independientes y autogestivas se volvió una oferta bien aceptada por la juventud. Compartir la música de boca en boca, intercambiar rolas entre amigos, le dio popularidad a grupos como Zoé, Porter y recientemente Enjambre, cuyo imán con el público los ha puesto en la mira de grandes consorcios disqueros, quienes han llevado sus sonidos a otras latitudes.
1: Hay quienes opinan que el paso del garage a los grandes auditorios va eclipsando la creatividad de las bandas y atrae al monstruo que hace música movido por intereses monetarios y no por placer.
0: ¿Qué reto sortea una banda de rock en México? Es Alex Pérez, voz de la John Band, quien nos lo cuenta.
2: Habían promotores así de esos que te la pintan súper padre. Vas a tocar en el Bulldog. Oye, pero tienes que vender 80 boletos de 150 y así. Wow. Nosotros sí le entramos a eso, pues para ver. Pero no nos emocionaba tanto de que ay, vamos a tocar en el Bulldog. No, simplemente lo hacíamos como que, pues bueno, vamos a ver qué pasa. Antes de eso nosotros hacíamos muchas fiestas. Y de ahí, de hecho, de esas fiestas sacábamos también lana para grabar nuestros discos. Pero aún así vendíamos los boletos. Pero sí me tocó ver cómo otras bandas así, bandas muy padres que igual no alcanzaban a vender como todos sus boletos. Así, o les quitaban su guitarra o así. O sea, porque tenías que firmamos un contrato y no vendías tantos, pues te tenías que pagarlo. Así, sí era muy malo. Entonces... hay un momento, estamos pasando un momento donde hasta los managers son como más rockstars que las bandas, ¿no? Y realmente creo que no hay una escena, eso no ayuda nada y sí, nos dimos cuenta que también por malos gastos, así, pues por estar con gente inadecuada, perdíamos con mucho dinero y ese tipo de cosas te desaniman y dices, nada, pues ya, total, mejor me pongo a trabajar, yo qué necesidad tengo de estar haciendo esto, pero no... más bien son las ganas de querer hacer música y pues sí, es lo que nos mantiene aquí.

0: Esto es Boomerang. Ellos son The Young Band.
1: Luego de buscar espacios donde presentarse, miles de horas de ensayo y sacrificios para llevar su música a los oyentes, los integrantes de la Young Band tienen claro que desean preservar el sueño que los unió hace más de una década, el de hacer una música honesta que una a los jóvenes entre sí.
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11: Hola, soy Jetsi Daniela Montalvo Rivero, crítica colaboradora de Fósforo UNAM, revista digital de crítica cinematográfica de la Filmoteca UNAM. En la sección maratónica de Fósforo UNAM, publiqué el texto Brasil 70, una jugada para la historia, donde analizo la serie homónima de Netflix centrada en el Mundial de Fútbol de 1970 realizado en México. Un torneo donde Brasil se convirtió en el primer tricampeón del mundo y que la serie aborda desde un montaje vibrante que recuerda a un cómic viviente.
12: Fotógrafos, periodistas e incluso algunos hinchas agolpados en la banda y termina el choque. Brasil es campeona del mundo por tercera vez. 1958, 1962 y ahora 1970, tres mundiales para la verde amarela, que pasa a la historia como la primera selección que conquista tres copas del mundo. Son el mejor equipo del planeta y lo han demostrado en México.
11: Yo creía que ver fútbol era algo sin sentido, pero esta serie me planteó la experiencia de una forma completamente distinta. A través de un ritmo que por momentos evoca a los entrañables supercampeones, la narrativa va más allá del juego para adentrarse en un cruce profundamente político entre el deporte y la dictadura militar que reprimía a Brasil en aquellos años. El relato se sostiene en la tensión entre dos figuras reales, el mítico Astro Pelé, símbolo y guía del pueblo brasileño, y el entrenador João Saldanha, un radical opositor a la dictadura. Saldaña entiende que la selección le otorga el mayor micrófono del mundo y utiliza los reflectores internacionales para dar voz a un país oprimido y lanzar pullas al sistema. En un contexto latinoamericano marcado por la represión, la violencia de Estado y la censura mediática, con episodios trágicos en nuestro país como la masacre de Tlatelolco de 1968 o la matanza del jueves del Corpus en 1971. Brasil 70 nos muestra cómo los poderes buscaban silenciar los conflictos, mientras el fútbol se convertía en un terreno para recuperar la dignidad. Bajo la dirección de la dupla de cineastas Paulo y Pedro Morelli, la docuficción demuestra que la forma cinematográfica y el fondo político pueden jugar en el mismo equipo. La mano de Paulo aporta la mirada íntima a las calles y la cotidianidad del pueblo, mientras que Pedro inyecta esa estética pop y dinamismo que

0: Pajul Rimet, que ya es de Brasil en propiedad tras conquistar su tercer título, al cielo de México. Lo celebran los jugadores brasileños dirigidos por Mario Zagallo desde el banquillo, y lo celebran también millones de brasileros. Brasil, campeón de la Copa del Mundo, México 1970.
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2: En esta ocasión queremos presentarles música del álbum The Watcher, El Observador, disco editado en 2012 en un disco compacto por el sello Alex Mercado, una autopublicación. Es la interpretación de Alex Mercado Trío, integrado por los músicos Aaron Cruz en el contrabajo, Gabriel Puentes en la percusión y Alex Mercado en el piano.

0: Acabamos de escuchar música del álbum The Watcher, El Observador, disco editado en 2012 en un disco compacto por el sello Alex Mercado, una autopublicación. La interpretación de Alex Mercado Trío, integrado por los músicos Aaron Cruz en el contrabajo, Gabriel Puentes en la percusión y Alex Mercado en el piano.
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3: Emerson, Lake and Palmer, en vivo. Con este programa vamos a terminar la revisión de todos los discos del trío británico Emerson, Lake and Palmer, haciendo la aclaración de que omitimos deliberadamente su proyecto Love Beach, disco que apareció en 1978 y que ocasionó que buena parte de la base de fanáticos que seguía al grupo le dieran la espalda al considerarlo indigno de un grupo que había ofrecido tan altas cotas de calidad musical. Para sacarse la espina, editaron en 1979 un disco grabado en vivo, en gira promocional del proyecto Works, en el Estadio Olímpico de la ciudad de Toronto, Canadá, en 1977. En este concierto, acompañó al trío, como durante toda la gira, una orquesta de 70 ejecutantes y una parafernalia visual impresionante. En esta emisión, vamos a escuchar tres piezas ligeras y agradables. Dejaremos lo pesado para la semana entrante, así como el chisme del fracaso rotundo de Love Beach. Hoy vamos a escuchar Peter Gunn, una versión ganadora de un Emmy de la clásica rola de Henry Mancini, después Tiger in a Spotlight y finalizaremos con Show Me the Way to Go Home, otro clásico memorable. Adelante.

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2: 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Y para mí es muy preciada porque es un acto de reflexión. En ella me pregunto cosas y como no me contesta nadie, ni la política ni la religión, pues voy a la poesía. En ella especulo y es la única manera de contestarme cosas.
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Bienvenidos hoy viernes aquí a este espacio radiofónico universitario que es Panorama del Jazz. Tendremos un quinto estreno. Esta semana ha sido de estrenos de cosas nuevas 2026. En esta ocasión con el gran bajista griego, nacido en Atenas en 1995, Kimon Karutsos. Mil gracias por ser parte de Panorama del Jazz día con día. Estamos lunes a viernes en este mismo horario y frecuencia. Yo soy Roberto Aimes, productor y conductor de Panorama del Jazz, y a nombre de todo el equipo que hace factible las transmisiones por medio de Radio UNAM, estamos muy agradecidos por su compañía, por su sintonía. Kimon comenzó a estudiar con Tasos Kazaglis. Se graduó en el Conservatorio Van Amsterdam en Holanda y en el 2018 va a Nueva York, que es muy importante para su vida musical. Él iba para realizar un posgrado en la Manhattan School of Music, mi escuela por cierto también, con el legendario Ron Carter, así como con el contrabajista del Metropolitan Opera de Nueva York, Jeremy McCoy. Vamos a hablar un poquito de su carrera, porque él ha actuado en reconocidos e históricos recintos de Nueva York como el This Is Jazz Club, el Lincoln Center, Birdland, Men's Row, Minton's, y en algunos de los festivales más importantes de Europa como el Umbria Jazz, el North Sea Jazz Festival, el Getxo Jazz Festival. Ha colaborado con músicos de jazz famosos como Wilfred Gordon, con Dick Oates, con Arturito Farrell, el hijo de mi maestro también, con Arturo Farrell, Gregory Hutchinson, con el gran bajista John Clayton. En Grecia él es muy conocido como músico de jazz, como contrabajista, pero sobre todo como miembro del trío del mundialmente conocido, que hemos pasado su música, George Kontrafouris. Tendremos este día dos de sus discos. El primero, con el título de Dig, fue lanzado en el 2021, este no es del 2026, pero se estrenó finalmente, realizado a dúo, con trabajo, con el guitarrista también de Nueva York, Dennis Poole, donde se rinde homenaje, obviamente, a su maestro Ron Carter y aquella famosísima grabación a dueto con el extraordinario Jim Hall, gran guitarrista Jim Hall. Incluye estándares, esta producción Dig, dos composiciones originales y una balada que es Polka Dots, donde, por cierto, Kimon tocó el violonchelo al estilo de Oscar Pettiford o del propio Ron Carter también. Por cierto, Ron Carter tuvo la amabilidad de escribir las notas del disco, lo que lo convierte en algo muy especial. El segundo álbum con el que complementaremos este programa, este 2026, el título es Bass Echoes, los ecos del bajo. Es un espléndido trabajo con su instrumento, el contrabajo solista, al estilo de la Orquesta de Contrabajos de París o los discos con varios bajos de François Rabat, de gran François Rabat de los años 60. O sea, son composiciones originales de Kimon, por cierto, donde está tocando el contrabajo solista y con sobregrabaciones o regrabaciones otros dos contrabajos. Es un disco, obviamente, en donde mencionado principalmente con el uso del arco en papel solista, y un trabajo realmente extraordinario. Pero vamos a la música. Inicia con Dig, dueto guitarra bajo, realizado por el sello God Strings Records. Inicia con Soft Winds, pues una bellísima interpretación de Smoke Gets in Your Eyes, continuando con Tongue. El siguiente, que es un tema normalmente cantado, lo hace muy bien a dueto con trabajo y guitarra, Sometimes I Feel Like a Motherless. Te continúa con Lina, y después el tema donde toca también el cello, Polka Dots and Moonbeams. De ahí la segunda parte, con Bass Echoes, con trabajos en doblaje, con el solo del 2026, inicia con Fairy Tale. Después Sea Winds, Waves and Sands, Place de Clichy, Blues Dialogue, Soul of Light, The Call of Lion, siguiente Cicadas, Tic Tic, y finalmente Musa.

Agradezco muchísimo a Kimo Ungaruzu su amabilidad para enviar toda esta música. Desde luego también la intervención del queridísimo Manfred Wubger, que lo conoció en un curso que tomó en Italia recientemente. Y de verdad, extraordinaria música. Espero que la hayan disfrutado ustedes también toda esta semana de estrenos de este 2026, con artistas que están surgiendo, con la importancia del jazz mundial. Tuvimos un poquito de todo el mundo, y la invitación, obviamente, que tengan un maravilloso fin de semana, pero toda la próxima semana la estaremos dedicando a recordar el extraordinario McCoy Tyner. No se lo pierda aquí en Panorama.

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3: Si uno lee los poemas de Blanca, podrá encontrarse con una poesía contenida, con una poesía llena y plena de rigor verbal. Podrá encontrarse con una poesía severa y precisa. Al leer sus versos, al leer sus libros, podrá ver que en cada verso, en cada poema, hay una búsqueda terrible para encontrarse a sí misma. Incluso a veces uno, cuando lee sus poemas, llega a dudar si se está buscando a ella, está buscando un animal dentro de esos versos, está buscando su otro yo. Uno duda, uno piensa, uno medita frente a la poesía de Varela.
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6: En el caso este que acabamos de presentar, las cabezas de los dos desaparecidos no aparecen. Las familias de las víctimas no quieren hablar, dicen que tienen miedo. Estamos tratando de hablar con alguien responsable del grupo Brujería, todavía no hemos podido que nos acepten esta invitación. Así que la investigación continúa.

rico, cabrón. El metal viene en diferentes formas. 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Super black metal. Y lounge. Para ser heavy metal de verdad, el nombre debe referirse a adoración de Satanás, animales muertos, fuego, muerte e intestinos gruesos.

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En Far, Texas, elementos policíacos capturaron a un mexicano que conducía un tráiler cargado de metanfetaminas. Phil Barrera. Perdón. Phil. Phil Barrera.

0: nuevo horario. 8:15 a 10, historia del rock. 10 a 11, apreciación del rock y teoría. Y luego vamos a ensayar con la banda.
1: ¿Y matemáticas?
0: No, no es importante.
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0: Oye, ¿hay algo que pueda hacer para evitar volver aquí?
1: Ah, sí, claro, pero no te gustaría.
0: Bien, hasta luego.
1: Hasta luego, Barb. Recuerda, miente, engaña, roba y escucha música heavy metal.
0: Sí, señor.

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Lounge. Para ser heavy metal de verdad, el nombre debe referirse a adoración de Satanás, animales muertos, fuego, muerte e intestinos gruesos.

0: En los 12 años que llevo aquí, no he hecho nada más que llenarme la barriga, aumentar mi vileza y arrancar los diezmos a los campesinos hambrientos.
1: ¿Para recordar que cruelmente saqueabas y quemabas las propiedades de la iglesia?
0: ¡Sí! ¡Para devolvérselas al pueblo, a quien vosotros se las habíais robado anteriormente!
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0: Sí, eso es. Estaba inspirado por el diablo. ¡Estoy inspirado por el diablo!

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Arriba, Richie. Tengo un globo para ti. ¿No quieres un globo? ¿Qué te pasa? Un globo no es suficiente, Richie. ¡Toma mucho! Estás muy viejo para detenerme. Todos están muy viejos.

No sería justo decir que todo esto empezó con el rock and roll. También hubo revueltas cuando Mozart estrenó La Flauta Mágica. ¿Qué hay que hacer? ¿Prohibir la música? La triste opinión de este reportero es que sí.

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Días y noches de radio han pasado a través de 89 años en la frecuencia 96.1 de FM Radio UNAM. Es la diáspora la que nos hace viajar con la esperanza de llegar hacia algún lugar a través de la radio, sueños, imaginación y, por supuesto, encuentros sonoros y fusión de géneros musicales. A través de la sala Julián Carrillo, con público completamente en vivo, recibimos a nuestros invitados ya en el escenario, por cierto, todos maestros en la fusión y en la voluntad que nos da interpretar este tipo de música con raíz mexicana, con un tinte también de música del exterior, de la otredad. Con ustedes pedimos un fuerte aplauso para otro Viernes de Intersecciones con Diáspora Ensemble y sus diversificaciones en Radio UNAM.

¿Qué tal? ¿Cómo están? ¿Cómo están? ¿Cómo están? Sí, por acá presentando, sí. Hola, hola, hola, hola. ¿Cómo están? ¡Ey! Ahí estamos. ¡Ey! ¿Cómo están? Bienvenidas, bienvenidos, bienvenides a este concierto completamente en vivo que estamos presentando aquí con los compañeros, hermanos, amigos de Diáspora Ensamble. Bueno, estamos muy contentos de estar aquí con ustedes presentando estas canciones, estas piezas originales. Estas piezas originales. Que por cierto, queremos comentarles que el repertorio que van a escuchar el día de hoy y que están escuchando son composiciones en su mayoría de nuestro querido hermano y amigo Mateo Rodríguez, que ahora se encuentra fuera del país, afortunadamente estudiando y haciendo lo que le gusta. Y que le mandamos un gran abrazo, así que. Y por otro lado, pues tenemos también un par de covers allí que hemos estado dialogando, hemos estado redireccionando, rehaciendo en esos últimos 11 años que ya cumplimos con este proyecto. Ya tenemos 11 años. El año pasado tuvimos la fortuna de hacer un par de conciertos cumpliendo la década. Y ahora, bueno, pues estamos aquí presentando estas otras piezas en los 11 años que tenemos ya como agrupación. Y bueno, muchas gracias Radio UNAM, muchas gracias a toda la organización por invitarnos. Y lo que sigue se llama Gorchitza, una pieza original de Mateo Rodríguez.

Bueno, esto se llamó Diáspora Funk, una composición también de Mateo. Y vamos a hacer un pequeño viaje hacia Macedonia con esta pieza que es un joro, que es una danza tradicional de allá de esas regiones, que básicamente Diáspora empezó más o menos haciendo covers de la música balcán. Y bueno, esto es dedicado para todas y todos las bailarinas. Bailarines, si quieren pararse, por favor. Súbanse.

¡Wow! ¿Cómo les quedó el oído? ¿Cuadrado? A nosotros sí. Muchísimas gracias por acompañarnos otro viernes de Intersecciones. Así es. Seguimos haciendo historia y transmitiendo a través del 96.1 FM Radio UNAM con el favor del internet a todo el mundo mundial, y también agradeciendo a nuestros maestros que sepan que han estudiado música, que han enseñado música, que han compartido música, que han viajado música aquí en el escenario. Yo creo que entre todos ya han visitado todos los continentes, si no de menos hay cuatro. Echen geografía, imagínenselos en dónde. En su corazón y en sus oídos esta noche, con ustedes, presentándoles a Joel Olmedo en el oud árabe y saxofón alto, a Silvestre Villarruel en el

0: acordeón. Fabián Flores en el violín. Omar Velázquez en el bajo eléctrico. ¡Doble abrazo! Porque hoy es el día del bajista. Se oye y se siente, claramente. Alejandro Sierra, un sicarú en el derbaque. Daniel Paz en el clarinete. Y Rodo Ocampo en la batería. Ay. Hola, ya en el calor del escenario. Ay, muchas gracias. Queremos conversar con ustedes, muchachos. Primero que nada, gracias por estar aquí en otro concierto totalmente en vivo. Son parte de la historia de este programa, de la escena musical mexicana. Y tienen pinta como de esas bandas que se encuentran por ahí viajando en las playas mexicanas, ahí en esos rincones paradisíacos, boteando, ¿por qué no?, sacando ahí el cóctel de camarón. Entonces sí queremos saber de dónde esta diáspora, pues ahí, ¿de qué?, ¿cómo?
1: Gracias, pues gracias por recibirnos una vez más. Gracias a Radio UNAM, gracias a Monse, Intersecciones. Es para nosotros muy bonito compartir con ustedes. Y pues tocar aquí con Diáspora, que es una banda de amigos que ya tenemos 11 años de conocernos, de irnos integrando. Pues sí, todo empezó cuando en un viaje justamente nos conocimos ahí en Chacagua. Saludo a Chacagua, a toda la costa. Y pues conocimos a Joel, habíamos ya algunos que ya nos conocimos, pero estábamos ahí compartiendo y pues nos dimos cuenta de que teníamos el gusto de improvisar, de tocar, de compartir a través de la música y de explorar nuevos lenguajes en ella, ¿no? Y coincidimos con que nos gustaba mucho la música balcánica, la música de medio... La música balcánica. Y entonces, eso nos acercó y empezamos a sacar repertorio de distintos países y luego fue que Mateo hizo esta serie de composiciones especialmente para nuestro ensamble y entonces pues así fue que se dio.
0: Gracias por esta exclusiva. Tomen nota, prensa. También saludamos a quienes nos siguen en redes sociales porque estamos haciendo unos videos transmisión. Por favor, redes sociales Radio UNAM, Sala Julián Carrillo, Instagram y Facebook y también Diáspora Ensamble. Esta música parte de un interés particular, siento, en sentir los ritmos, contar de maneras extrañas 7s, 11s, 9s. Y si no saben algo de música en teoría, supongo que el público mexicano es muy cercano a estos ritmos, incluso el público y el pueblo latinoamericano. Entonces, nada de esta música nos es ajena o extraña. Y también parte de este interés que tenemos de la música balcán y de sus derivaciones por viajes, por experiencias, por el cine, por también bandas que han sido parte de la escena y que incluso han estado aquí en Intersecciones desde hace 17 años. Por ejemplo, Polka Madre, Alola Melón, ¿quién más? Digamos nombres. El colectivo de bailarinas Red Nose Army. También los Camer, bien, un saludo, ¿por qué no? Y a gente que también está haciendo incluso música balcán, por ejemplo, Nixtapaluca, con la orquesta. La orquesta volcánica. No, porque es la orquesta balcán de la Ciudad de México y la orquesta volcánica, cerca de los volcanes. Un saludo también allá. Eso. Entonces, esto habla de que

0: Bueno, pues creo que esta escena es otros, ya lleva años llevándose a cabo. Y justo lo que platicábamos es el interés de realmente a través de la música conocer otros países, conocer otras personas, ¿no? Conocernos, ¿no? Y creo que ha sido algo muy bonito porque realmente esta escena se ha retroalimentado de lo que cada uno ha aprendido en distintos lugares, cuando nos escuchamos, cuando vamos a las jams, cuando participamos incluso a veces en la misma agrupación un tiempo, luego cambiamos y todos somos la misma banda, ¿no? Entonces creo que eso ha sido muy bonito porque aprendemos unos de otros, ¿no? Y creo que es importante conocernos a través de la música porque el conocernos acaba justamente con el concepto de la otredad, ¿no? Conocer personas, conocer pueblos, conocer países, nos acaba acercando más el saber cómo piensa el otro, ¿no? El intentar sentir un poquito como el otro es lo que creo que a fin de cuentas nos conecta más que las palabras, ¿no?
1: Y el sonido de los aplausos, ¿por qué no? Joel.
2: Sí, hay como nada más agregando un poco. Bueno, Tony Gatliff acaba de fallecer hace una semana y que es una referente importantísimo dentro de lo que hacemos. Básicamente por él toco el luz. Y también saludar a, bueno, la de las pioneros de la banda balcánica, pues Nabucenco también por ahí. Saludos a la bandita. Y eso.
1: ¡Qué tiempos aquellos! Donde venía Taraf de Hajduks, donde también estaba, pues, ¿quién más? Emir Kusturica, donde estaba, bueno, Goran Bregovic. Tomemos nota. Estas músicas nos encantan. ¿Y por qué nos encantan, Daniel Paz?
3: Yo creo que nos encantan porque nos hacen sentir vivos, ¿no? Y nos hacen... somos seres sociales y... Pensar que la música está alejada de la política es una gran mentira, ¿no? Siempre cada presentación, cada creación artística tiene una connotación política, ¿no? Y una, pues, una postura, ¿no? Claro. Entonces, uno ejerce una postura. Entonces, quiero hacer una fe de ratas de cómo aparece en el cartel aquí de Música del Mundo y es, pues... ¿Acaso alguien conoce una música que no sea del mundo? Entonces es justo, es una... Así, suena bien estúpido, ¿no? Suena muy... Perdón. Suena muy tonto, ¿no? Pero así lo nombramos, ¿no? Tan anclado tenemos el eurocentrismo, ¿no? Así que creer que toda la música que sale está fuera de Europa, está fuera de Occidente, es música del mundo. Entonces queremos visibilizar, ¿no?, la música que, hermosa de los pueblos originarios. Vamos a continuar con una pieza que es de un compositor palestino. Queremos sí, siempre estar, aunque no podemos hacer nada, pero aprovechar estos pequeños espacios ahí. Bendito público que nos están escuchando, bendito público que nos está escuchando en su casa, y no podemos hacer nada, ¿no? No podemos hacer nada frente a los desmanes de los gobiernos y de la gente, bueno, ya saben, pero pues nosotros en nuestro pequeño ecosistema podemos siempre tener una postura, ¿no? Y decir, jamás vamos a aprobar a un estado genocida, jamás vamos a estar de acuerdo con ese mundo que nos están vendiendo, que nos están obligando a estar. Entonces, pues, somos músicos. Nuestra bandera es la música. Entonces, esto se llama Blue Camel de
2: Ginon Mualem.
3: Música de Palestina, tocada por mexicanos con mucho amor.

Muchas gracias, qué chido que este bonito público que se dejó caer aquí a este gran espacio de la Ciudad de México, nuestro querido Radio UNAM, por favor un aplauso para toda la gente que está detrás de todo esto, muchas gracias. Y bueno, vamos a un homenaje que también Mateo hizo a este gran compositor de Etiopía de la década de los 90, que por cierto, ahí le recomendamos mucho estos discos que surgieron en los 70, más o menos, que se llamaron volúmenes de Etiopiques, así en redes sociales, búsquenos en YouTube. Y esto es un homenaje a este compositor que se llama Mulatu Astarte de Etiopía, y esto se llama Hirayoshi.

0: Voy ya.
1: Y ondeando una playera de mercancía oficial como si fuera una bandera blanca. Aquí dice, todos queremos paz. Quisiera, exactamente, quisiera pedirles que cuando piensen en qué podemos hacer, podemos venir a un concierto todos los viernes de entrada libre pagado con sus impuestos. Podemos empezar a descolonizarnos a través de lo que comemos por la boca y de lo que escuchamos con el oído. Y con todo el corazón, para esto, Intersecciones de Radio UNAM vive, convive, comparte, transmite y también agradece muchísimo a todo el equipo involucrado en esta transmisión. Un fuerte aplauso a Diáspora Ensemble, totalmente en vivo. Muchas gracias. A nuestro maravilloso equipo, en los créditos, mezcla de sonorización y transmisión, Inti Terán, Emanuel Silva y Paco Chamorro, staff, Emma Pineda y Mariano Salmerón, iluminación, el tejedor del brillo, Cristian Ramírez, continuidad, Alba Martínez, fotografía, Alejandro López, asistente de producción, Fernando López, productor radiofónico, Héctor Salik, producción y conducción, Montserrat Muñoz. Chicos, muchísimas gracias por acompañarnos. Gracias a todos ustedes. Estos conciertos siempre terminan no cuando se acaba la transmisión, sino cuando todas, todos y todes llegamos con bien a casa. Entonces, antes de cerrar, les dejo en su frecuencia 96.1 de FM con los últimos tracks en vivo y después para ustedes aquí en la sala. Julián Carrillo.
2: Sí, sí, sí. Muchas gracias Radio UNAM, muchas gracias a ustedes por acompañarnos esta bonita noche. Estamos muy, muy contentos de estar aquí con ustedes, compartiéndoles estas músicas que, como bien dice nuestro querido Daniel Paz, pues es música que no viene del mundo, sino viene de territorios y costumbres, viene de tradiciones milenarias y viene de historias que se han transmitido durante mucho tiempo. Y a su vez, esta composición, que ya casi estamos por despedirnos, esta composición se llama Xolo, también de nuestro querido Mateo Rodríguez.

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11: Bienvenidos a otro Caldero del Brujo más, en el que les estamos presentando la música de generaciones más jóvenes que llevan adelante aquella filosofía y espíritu creativo del gran Miles Davis. Hoy tenemos la presentación de un trompetista de Nueva Orleans. No me refiero a Wynton Marsalis, sino a un contemporáneo de él que se llama Nicholas Payton. Estuvo en México allá por el... no recuerdo si fue 2002 o 2003, en un concierto en el Teatro Metropolitan. De él queremos presentarles, para comenzar, un primer corte de su disco de 1995, un gran disco en lo que, pues, a mi gusto personal respecta. Esto es un tema tradicional de la ciudad de Nueva Orleans y se denomina Whooping.

Whooping Blues, tradicional blues de la ciudad de Nueva Orleans, con Nicholas Payton en trompeta, Jesse Davis en saxo alto, Tim Warfield en saxo tenor, Anthony Woosi en el piano, Ruben Rogers en el contrabajo, Adonis Rose en la batería. Siguiendo con la presentación de este CD de 1995, queremos presentarle otro muy conocido tema tradicional de la ciudad de Nueva Orleans, esto que se llama When the Saints Go Marching In.

When the Saints Go Marching In, tradicional de la ciudad de Nueva Orleans, en un excelente arreglo modal de Nicholas Payton, con Nicholas Payton en trumpet, Jesse Davis en saxo alto, Tim Warfield en saxo tenor, Anthony Woosie en el piano, Ruben Rogers en el contrabajo y Adonis Rose en la batería. Uno más de este CD de 1995, esto es un estándar de Henry Creamer y se denomina After You've Gone.

otro gran arreglo en el compás o en el tiempo bastante extraño para el jazz de 7x4, pero en un gran arreglo, creo que ustedes coincidirán, de Nicholas Payton, con Nicholas Payton en la trompeta, Jesse Davis en el saxo alto, Tim Warfield en el saxo tenor, Anthony Woosie en el piano, Ruben Rogers en el contrabajo y Adonis Rose en la batería. Seguimos con una más y otro tradicional de Nueva Orleans para cerrar la exploración de este CD de 1995, Gumbo Nouveau, y esto que se denomina St. James Infirmary.

St. James Infirmary con Nicholas Payton nella trompetta, Jesse Davis, saxo alto, Tim Warfield, saxo tenor, Anthony Woosie en el piano, Ruben Rogers en el contrabajo y Adonis Rose en la batería, para cerrar la presentación de este CD de 1995, Gumbo Nubo. De otro CD de 1998, esto se denomina, el CD se denomina Payton's Place y se llama The Three Trumpeteers.

The Three Trumpeteers con Nicholas Payton en la trompeta, Roy Hargrove también en trompeta y por supuesto su amigo y colega de Nueva Orleans, Wynton Marsalis en la tercera trompeta, Tim Warfield en el saxo tenor, Anthony Woosie en el piano, Ruben Rogers en el contrabajo, Adonis Rose en la batería, The Three Trumpeteers del CD Payton's Plays de 1998. Nicholas Payton sacó otro CD al año siguiente, esto que se llamaba el CD, por supuesto, Nick and Knight, y esta composición de Nicholas Payton se llama Beyond the Stars.

Beyond the Stars de Nicholas Payton, abriendo el CD de 1999, Nick a Night, con Nicholas Payton en trompeta, Tim Warfield en saxo soprano, Anthony Woosie, Ruben Rogers y Adonis Rose en el piano, bajo y batería, completando la sección rítmica. Queremos pasar ahora a un CD más reciente del año 2006. Este fue un CD de homenaje a las composiciones, a las creaciones del gran saxofonista de Miles Davis, Wayne Shorter. El CD se denominó Mysterious Shorter, y de Wayne Shorter, por supuesto, una composición clásica interpretada por Nicholas Payton en la trompeta, Bob Belden, el gran productor, en saxo, soprano y tenor, Sam Yahel en órgano Hammond, John Hart en guitarra eléctrica y Billy Drummond en la batería, esto que se denomina Witch

Witch Hunt, de Wayne Shorter, el gran saxofonista del quinteto de Miles Davis de la década del 60, en una gran interpretación de Nicholas Payton en trompeta, Bob Belden en saxo tenor y soprano, Sam Yahel en el órgano Hammond, John Hart en la guitarra eléctrica, Billy Drummond en la batería, en esto que es integra el CD de 2006, Mysterious Shorter. Para ir cerrando, Caldero del Brujo, queremos ofrecerles nuevamente The Payton's Place, el CD aparecido en 1998, esto que es original de Nicholas Payton y se denomina Ziga.

0: Ziga Boogaloo, de Nicholas Payton, el track que abre su CD de 1998, Payton's Place, con Nicholas Payton en trompeta, Tim Warfield en el saxo tenor, Anthony Woosie en el piano, Ruben Rogers en el contrabajo, Adonis Rose en la batería. Para cerrar así nuestro Caldero del Brujo, a nombre de José Luis Aguilar en los controles técnicos y efectos especiales, mi nombre es Eugenio Elías. Muchas gracias y buenas noches.
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No conozco al tiempo. Nunca lo he visto. Nunca me dirigió la palabra, pero sí me abrió un abismo. No conozco al tiempo, pero me deja su nombre en cartas e indirectas. Nunca he visto al tiempo, pero sé de su cola que da forma a mi presencia. No conozco al tiempo, pero me deja rastro de su legado, las nuevas arrugas de mis viejos o el cúmulo de polvo que se va juntando. Sé que pasa el tiempo cuando mis sobrinos cambian de gustos y por cómo yo voy viendo el mundo. Sé que ha pasado tiempo cuando noto la ausencia de alguien y cuando me logro sentir segura con quien fue un extraño. Sé que pasa el tiempo cuando algunos seres van desapareciendo mientras que otros llegan de pronto en invierno. Sé del tiempo cuando el cielo cambia y cuando el viento canta de acuerdo a su calma. Sé que pasa el tiempo cuando debo de darme tiempo para el funeral de un tío. Siento al tiempo cuando veo a mis amigas lograr lo que alguna vez fueron sus sueños. Cuando cumplen esas metas que nos parecían distantes y cuando recordamos los que fueron nuestros instantes. Y no conozco al tiempo, pero veo crecer los árboles. El tiempo 1. Fragmento. 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

Entren conmigo a lo hondo de la noche, a su arena más negra, y tráiganme a la tierra de la mano, ya ciego, tiznado de infinito.

seguiré pisando las cenizas más viejas, y si caigo de boca sobre ellas con el sueño, seré una rama verde naciendo desde esa apaciguada carne del humo. 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
4: Hola, yo soy Fernando Yazeta, compositor y profesor en la Universidad de São Paulo, en Brasil. Un saludo para toda la escucha de El oído es un reloj de Dalí.
5: Five places to remember, cinco lugares para recordar del 2008.
4: Como el título lo dice, son obras muy cortas que son baseadas en estratos de sonidos de estos cinco lugares, de estos cinco sitios que yo me he quedado. A cada uno de esos lugares yo he identificado un trecho muy corto de sonidos de la ciudad, de las personas conversando, etc. Yo he desarrollado un pequeño discurso musical. Todas ellas tienen la misma estructura. El sonido natural del sitio empieza la composición, va se transformando gradualmente hasta tornarse algo totalmente virtual. Pero esta parte virtual hace siempre una relación con el sonido natural. Praga empieza con una paisaje sonora de la principal estación de tren de Praga. El sonido ha sido procesado de manera que hacemos un proceso que se llama análisis espectral. Ese proceso extrae el contenido interno de los sonidos. Entonces, lo que se pasa es que el sonido de la estación va gradualmente se transformando en ese sonido artificial que ha sido hecho en la computadora, pero que ha sido baseado en el sonido de la estación de tren.

0: Cinco lugares para recordar, del año 2008. Primer movimiento, Praga. Música acusmática de Fernando Yaceta.
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les damos la bienvenida a Testimonio de Oídas. Música nueva en voz de sus creadores, en voz de sus intérpretes, por Radio UNAM. Mi nombre es Edwin Tobar, soy músico, compositor, percusionista y bueno, estaré platicando con ustedes acerca de uno de mis proyectos. Se titula, tiene como nombre Raga Ensamble de Percusiones. Se fundó en el 2000 y justo el año pasado cumplimos 25 años de trayectoria artística y seguimos celebrando a lo largo de este 2026 con distintos programas, conciertos para todo nuestro público y ojalá nos puedan acompañar. Y bueno, pues yo soy originario de la Ciudad de México. El ensamble de percusiones Raga lo conformamos tres músicos. Es un trío de percusiones, Ernesto Juárez, Kaoru Miyazaka, que ella es una chica de Japón que radica en México, y su servidor, Edwin Tobar, formamos el trío de percusiones Raga. Nosotros nos formamos en la Escuela Superior de Música, ahí fue donde estudiamos, en donde estudié, y el proyecto empezó como totalmente estudiantil. Sin embargo, pues nos agradó la idea de continuar después de que nos titulamos y que salimos de la escuela. Y pues emprendimos este viaje, arduo viaje post-escuela. Y bueno, pues el proyecto se ha mantenido a lo largo de estos años. Y bueno, pues la misión de Raga pues ha sido siempre el difundir la música contemporánea para percusiones. Pues hemos trabajado con el maestro Mario Lavista, con el maestro Salvador Torre, con el maestro Javier Álvarez, o sea, con grandes maestros compositores, pero sin embargo también nuestra labor y misión ha sido acercarnos a las nuevas generaciones. Entonces también trabajamos con jóvenes compositores, ¿no? También parte de una característica de Raga Ensamble no solo es lo musical, sino que también nos hemos acercado mucho a la cuestión multidisciplina. Incluimos en nuestros proyectos y en nuestros conciertos pues toda la cuestión visual, quizá con imágenes. También con diseños de iluminación y bueno, actualmente estamos haciendo un programa que nosotros lo titulamos Música Teatral, música que se puede ver, o más bien música que se ve, no solo se escucha. Entonces estamos en esta línea entre el teatro y la música, en donde todo nuestro cuerpo, nuestra voz es parte de la escena y es parte de la pieza musical que se está interpretando. Contamos historias, no solo audibles, no solo con instrumentos o sonidos, sino literalmente con nuestra voz, con objetos, con vestuario, con iluminación. Entonces, ese es como nuestro sello característico, creo yo, de Raga Ensamble, que es un grupo no solo musical, no solo de música de cámara que se para en el escenario e interpreta una pieza, sino que hemos hecho esto como un laboratorio multidisciplinario. Vamos a escuchar del disco titulado Zona S, música de cámara nueva para percusiones, la pieza titulada Zona S, que es del compositor Ernesto Juárez, que es integrante del grupo. Esta pieza la compuso pues para este disco y un poco va de zona, es el título, es inspirada en la zona del silencio, este desierto en donde él, su asombro al estar en estos lugares de donde no hay sonidos. Estamos muy acostumbrados a estar en la ciudad y todo el tiempo hay ruido. Pero cuando estás en un lugar aislado, el sonido del silencio también se puede percibir.
Y bueno, pues hizo esta pieza para trío de percusiones.

Acabamos de escuchar Zona S de Ernesto Juárez. Ernesto Juárez es integrante, él también es percusionista y compositor. Él se formó en la Escuela de Música de Jalapa y posteriormente vino a la Ciudad de México, en donde hizo sus estudios de composición en el CIEM con distintos maestros, y pues su especialidad es la percusión. Ernesto, además de la labor como intérprete, también ha hecho mucha labor de creativa en el ensamble, porque pues hemos estado desarrollando, tanto él como yo, pues piezas para nosotros mismos. Es decir, que el grupo Raga interprete su propia música, más allá de estar comisionando, ¿no?, a compositores distintos, sino que el grupo genera su propia música. Y bueno, Ernesto es como este integrante activo, tanto como intérprete como compositor. Yo empecé en la música a los 15 años. Por ahí dicen que ya es tarde para empezar a estudiar música. Sin embargo, la carrera de percusiones en ese sentido no es tan estricta como puede ser, por ejemplo, la de violín o la de piano. Es decir, yo estuve en la línea para entrar a la Escuela Superior de Música y poder cursar mi carrera como músico. Yo, cuando era niño, siempre tuve contacto con la música en cuestión de oído. Es decir, mi papá ha sido y es un melómano, y siempre hubo música en mi casa. Entonces yo recuerdo estar jugando y escuchando música. Mi papá es más rockerón. Él escuchábamos a los Beatles, a los Doors, Led Zeppelin, pero también es muy fan de Bach, Beethoven, Mozart. Entonces también tuve este contacto desde niño, desde que recuerdo, ¿no?, con estar escuchando música clásica y música de rock. Posteriormente, ya cuando yo fui adolescente, pues la verdad es que mi papá me empezó a enseñar la guitarra, a tocar guitarra, y me gustó mucho. O sea, yo tuve este acercamiento con la música. Mi primer acercamiento ya como intérprete fue con la guitarra. Mi papá me enseñó a tocar. Y de ahí, bueno, con mis amigos de secundaria, pues hicimos ahí un grupo de rock. Curiosamente, yo quería ser guitarrista. Yo me visualizaba como guitarrista. Sin embargo, en este primer grupo que tuve a los quizá 11 años, pues todos los amigos con los que nos juntábamos, pues todo el mundo quería tocar guitarra, como que la guitarra es muy popular. Entonces todo el mundo quería ser guitarrista y todo el mundo queríamos tocar guitarra. Pero bueno, queríamos tener nuestro propio grupo de rock y no ser una rondalla, ¿no?, sino en un grupo de rock pues hay guitarra, hay bajo, batería. Me acuerdo que un amigo baterista que quería tocar con nosotros llevó su batería y la dejó en donde íbamos a ensayar, pero él nunca fue a ensayar, pero su batería estaba ahí. Y recuerdo que en algún momento pues yo dije, bueno, vamos a sentarnos y a tocar la batería, porque pues ya nos habíamos cansado de estar todo el tiempo tocando guitarras. Y bueno, pues como por arte de magia, cuando me senté en la batería, pues ya no me separé. O sea, ya no regresé a la guitarra. Por ahí dicen que pues tú no escoges el instrumento, sino el instrumento te escoge. Y yo no sabía que yo estaba destinado a ser percusionista, baterista, ¿no? En el momento justo cuando yo empecé a tocar la batería, pues en ese momento yo dije, es que esto está increíble y me gusta más que la guitarra.
Y bueno, pues empecé a tocar la batería de manera empírica y ya posteriormente pues busqué clases de batería. Estuve estudiando con un maestro particular. Este maestro se llama Víctor Valdovinos y él es baterista de un grupo icónico de música progresiva en México que se llamaba Iconoclasta. Y él fue, creo que uno de los que me inculcó y me llevó a saber y a conocer que existían escuelas profesionales de música y que yo podría intentar estudiar en algún conservatorio, porque yo no tenía idea que existía esto y yo tampoco sabía que la música fuera una carrera, ¿no? O sea, yo nada más lo hacía porque me gustaba y por hobby, pero yo no tenía idea que la música se podía estudiar y hacer una carrera. Y este maestro fue el que me abrió ¿no? esta posibilidad. Les invito a que se queden con nosotros esta semana porque vamos a seguir platicando acerca de la música, de mis proyectos, también de mi incursión como compositor, además de intérprete. Y estaremos platicando muchos temas y mucha música. A continuación, vamos a escuchar nuestra segunda pieza, titulada Mirage, del compositor Alejandro Romero, que se incluye en el disco Zona S de Raga Ensemble.

Acabamos de escuchar Mirage para trío de percusiones y electrónica, compuesta por el compositor mexicano Alejandro Romero. Esta pieza fue comisionada pues para este disco y fue compuesta en el año 2011. Este disco fue el primero que hicimos como Raga Ensemble y se grabó en 2011. Bajo el apoyo de proyectos y coinversiones que en ese entonces lo apoyaba el Fonca. Alejandro nos compuso esta pieza para no solo para percusión, sino quiso integrar la electrónica y la electroacústica como parte de su discurso, y el resultado es Mirage. Vamos a escuchar Cuchara e Palo del compositor colombiano Leopoldo Novoa. Esta pieza también comisionada para el disco Zona S, y pieza interesante ya que el maestro Novoa ocupa como utensilio, como instrumento, un par de cucharas colombianas. Estas cucharas son hechas talladas a mano, y bueno, pues tienen una sonoridad muy particular. Y él quiso incorporar parte de su cultura musical en esta pieza de música contemporánea para pues, Raga Ensemble. Y el resultado es Cuchara e Palo.

Acabamos de escuchar Cuchara de Palo de Leopoldo Novoa, compositor colombiano, residente en México. Su larga trayectoria lo ha llevado pues a no solo a componer, sino también a interpretar música. Él tiene un grupo, se llama Tembembe, con el cual ha hecho giras mundiales. Es un intérprete maravilloso, además de compositor, pero también su obra la podemos escuchar no solo con grupos de música de cámara, sino también en el teatro. Él hace mucha música para teatro. Ha trabajado con directores importantes como Mario Espinosa y ha hecho música para la Compañía Nacional de Teatro, por ejemplo, y ha compuesto... pues sí, no solo música para grupos como nosotros, sino para obras de teatro. Pues bueno, estamos terminando con nuestro primer testimonio. Queremos presentar la última pieza titulada Similitud Habitual del compositor mexicano Arístides Llanesa.

0: Acabamos de escuchar la última pieza titulada Similitud Habitual del compositor mexicano Arístides Llaneza, que esta pieza también no solo se interpretan los instrumentos acústicos de las percusiones, sino también hay una pista de audio que el compositor realizó pues para tener una pieza electroacústica. Y recuerden que pues nos podemos escuchar el siguiente miércoles para continuar con este testimonio y seguir escuchando música de percusiones y también música de todo tipo, composiciones mías y composiciones de compositores mexicanos, compositoras mexicanas. Estuvimos con ustedes Francisco Ramírez Chamorro, Ismael Morales, Tulce Huet y al micrófono Edwin Tobar. Hasta la próxima, buenas noches.
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0: ¿Sabías que si eres mujer y fumas 3 cigarrillos al día, en realidad tu cuerpo está recibiendo el daño de 6? No es exageración, es ciencia. El cigarro atrapa a hombres y mujeres por igual, pero los efectos en el cuerpo femenino son significativamente más agresivos. Y las razones por las que una mujer empieza a fumar tampoco son las mismas que las de un hombre. Hoy vamos a hablar del tabaquismo con enfoque de género. El humo del cigarro contiene unas 7000 sustancias químicas y su efecto es más agresivo en las mujeres. ¿Por qué? Porque el tórax femenino tiene menor superficie que el masculino. Eso hace que el riesgo de desarrollar enfisema, bronquitis crónica o cáncer pulmonar se duplique con cada cigarrillo. Pero no solo los pulmones están en riesgo. Algunos compuestos del tabaco son disruptores endocrinos. Alteran el equilibrio hormonal, en particular de los estrógenos, que son clave para el ciclo menstrual y la fisiología femenina. Esa alteración aumenta el riesgo de cáncer de mama. Por eso, si una mujer fuma y quiere usar anticonceptivos o terapia hormonal por menopausia, debe hacerlo bajo estricta vigilancia médica. Y las diferencias no son solo físicas. Se ha observado que las motivaciones para fumar también cambian según el género. En las mujeres, el motor principal es la sensación de empoderamiento. El cigarro como símbolo de libertad o control. En los hombres, en cambio, suele ser la curiosidad o el deseo de pertenecer a un grupo. Y cuando se trata de dependencia, ellas reportan con más frecuencia razones emocionales. Fuman porque están estresadas, tristes o con problemas de pareja. El cigarro se convierte en un refugio emocional. Los varones, por su parte, suelen fumar en contextos sociales, en reuniones con amigos, después del partido de fútbol, en la sobremesa. En México, alrededor de 15 millones de personas fuman. Según la Encuesta Nacional de Consumo de Drogas, Alcohol y Tabaco 2025, el 9% de las mujeres adultas consume tabaco. Y aunque hoy parezca un fenómeno moderno, los relatos del siglo XVI ya describían a mujeres fumando en las calles de lo que hoy es la Ciudad de México. Algo que inquietaba a los migrantes europeos. Con el tiempo, fumar fue mal visto en las mujeres y se consideró exclusivo de los hombres. Pero la industria tabacalera del siglo XX cambió eso. Y ahora su mercadotecnia ya no va dirigida a los adultos, sino a niños, niñas y adolescentes, porque son los que van a durar más tiempo fumando. La mejor decisión es no empezar. Y si ya fumas, recuerda que las etapas de la vida cambian. El embarazo, la lactancia, la menopausia son momentos en los que desintoxicar el cuerpo no es un capricho, sino una necesidad. Desenmascaremos el atractivo del cigarro, tanto en hombres como en mujeres. Veamos más allá del humo y la publicidad, porque el cigarro no distingue sueños, planes ni proyectos. Pero tú sí puedes distinguir entre lo que te atrapa y lo que te libera. Con información de la doctora Guadalupe Ponciano, de la Facultad de Medicina de la UNAM. Les saluda Mónica Genis.
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2: En efecto, hay sesiones espíritas en los cuadernos de Madero. 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Pero también tiene diálogos espíritas con un hermano muerto por un accidente familiar.
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0: 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Doble jornada laboral. Se refiere a que durante su jornada laboral, la mujer, además de trabajar, piensa y se preocupa por la organización de su ámbito doméstico y familiar.
1: La doble jornada laboral implica la suma de cargas o de trabajos, por ejemplo, aquellos vinculados al empleo, a la familia y el hogar. La doble jornada laboral está ligada a la falta de corresponsabilidad entre hombres y mujeres, en donde son las mujeres quienes asumen la carga del hogar, el cuidado de los hijos, el trabajo doméstico, y esto implica en sí mismo una desigualdad de trato. La doble jornada laboral está sustentada en la desigualdad histórica y estructural hacia las mujeres, en donde a las mujeres se les han asignado estereotipos ligados al trabajo del hogar y al cuidado de los hijos, de tal suerte que los varones han desatendido la corresponsabilidad con estas tareas. Ello ha implicado que las mujeres asuman estas dobles cargas de trabajo o incluso, en muchas ocasiones, una triple jornada laboral. Es decir, que las mujeres, además de estar inmersas en el ámbito laboral, en algún trabajo, en alguna empresa, tienen que asumir tareas propias del trabajo doméstico o del cuidado de los hijos, lo que implicaría entonces una doble o triple jornada laboral. Esta doble jornada o triple jornada laboral es una desigualdad de trato y por ende es discriminatorio hacia las mujeres. Rosario Arrambide González, directora del Instituto de Derechos Humanos Ignacio Ellacuría.
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2: La poesía ha significado y significa el poder ejercitar mi libertad. Soy libre y gratuita, es decir, no espero ninguna recompensa por lo que haga y diga. La poesía no entra en un mercado como la pintura. La poesía no tiene precio, existe felizmente. Y para mí es muy preciada porque es un acto de reflexión. En ella me pregunto cosas y como no me contesta nadie, ni la política ni la religión, pues voy a la poesía. En ella especulo y es la única manera de contestarme cosas.
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18: Olivia Galzona-Wendt es hija de reconocidos académicos polacos. Su madre, Ruth Sona-Wendt, fue física espacial e investigadora de rayos cósmicos. Y su padre, Henryk Gall, fue abogado en Derecho Internacional. Ambos emigraron durante la Segunda Guerra Mundial. Se conocieron en Nueva York en 1949 y años después se mudaron a México, en donde nació y creció Olivia Gall, licenciada en Sociología por la UNAM y maestra y doctora en Historia Política por el Instituto de Estudios Políticos en Francia. La trayectoria profesional de Olivia Gall está marcada por sus antecedentes familiares y su sólida preparación e interés en temas como el racismo, la xenofobia las políticas sociales y económicas. Con guión y supervisión de Olivia Gal, escucha a continuación un fragmento de la cápsula Pueblo Mexicano, Pueblo Mestizo, una reflexión sobre la identidad nacional.
19: Con el nacimiento de México como nación independiente, se inició un largo y complejo proceso para definir su propia identidad histórica que continúa hasta hoy.
20: Desde entonces, los mexicanos han vivido en la convicción de ser un pueblo cultural y biológicamente mestizo, producto de la mezcla entre indígenas y españoles.
19: Esta imprecisa idea fue intencionalmente inducida desde los primeros gobiernos emanados de la independencia hasta los demás gobiernos del siglo XX, mediante una sólida ideología nacionalista.
21: Sin embargo, el origen de este concepto de mestizaje tiene una historia, al mismo tiempo específica y compleja.
22: ¡Viva México! ¡Viva! ¡Viva América!
23: ¡Viva!
22: ¡Mi sangre por ti la leyó!
24: Pijuan ti, nume.
20: Durante milenios, en el gran territorio que hoy llamamos Mesoamérica, existieron numerosas civilizaciones y culturas.
21: Su gran diversidad seguramente originó encuentros y mezclas entre diferentes grupos étnicos.
19: En 1521, la conquista y destrucción de la gran ciudad de México, Tenochtitlan, en manos de los invasores españoles, marcó el fin del poderoso imperio mexica o azteca.
20: El último gran ciclo de la milenaria historia de Mesoamérica concluye.
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5: La poesía debería ser escrita del mismo modo en que se comete un adulterio, a la carrera, con astucia, en un tiempo no previsto, y entonces llegar a casa como si nada hubiera sucedido. Vera Pavlova.
6: ...2026... ...105 años de Diario de un Desaparecido, de Leos Janáček. Diario de un Desaparecido, realizado entre 1916 y 1921, es un ciclo de canciones para tenor, alto, tres voces femeninas y piano, escrito por el compositor checo Leos Janáček. El 14 de mayo de 1916, el periódico Lidové Noviny publicó unos versos titulados De la pluma del escritor autodidacta. Este diario en poemas cuenta la historia de un chico del pueblo que se enamora de la joven gitana Sofka y decide dejar a su familia y pueblo con ella. Los versos causaron una profunda impresión en Leos Janáček, colaborador de Lidové Noviny en ese momento, y decidió reelaborar los poemas en el ciclo de canciones. Creó una obra de 22 partes acompañada de exigencias escénicas. El ciclo se compuso durante agosto de 1917 y junio de 1919. Las últimas modificaciones se terminaron en diciembre de 1920. El compositor creó la obra simultáneamente con otras composiciones. Diario de un desaparecido se basó en la historia de la amiga y difunta amor de Janáček, Kamila Steshlova. Janáček expresó su inclinación en las cartas a Steshlova y mencionó incluso la inspiración para el personaje de la niña gitana Sofka. Y la niña gitana negra de mi diario del desaparecido, esa eras tú. Por eso hay tanto fuego emocional en la obra, tanto fuego que si los dos nos diéramos cuenta, nos convertiríamos en cenizas. Y durante toda la obra pensé en ti, eras mi Sofka. Y corrí detrás de ti. El diario se estrenó en el Teatro Reduta de Brno el 18 de abril de 1921 bajo el título El diario de quien desapareció y nunca más se supo de él. Más tarde se tachó el final del título. En 1943 la obra fue orquestada para una representación teatralizada en Plzeň. Una grabación de esta versión fue hecha en 1987, publicada en 1989 por Brigitte Ballis y Philip Langridge con la Filarmónica de Berlín bajo la dirección de Claudio Abado. El autor del texto fue originalmente anónimo. En 1998 se identificó al autor de los poemas como el escritor valaco Osef Kalda. A continuación vamos a escuchar de Leos Janáček, 1854-1928, República Checa, Diario de un desaparecido. Realizado entre 1916 y 1921, para tenor, alto, tres voces femeninas y ensamble, con arreglo de Gerd van Coylen, de 1999, que tiene 22 partes. 1. Conocí a una joven muchacha gitana. 2. La joven gitana negra. 3. Bailes de fuego. 4. Ya están gorjeando las golondrinas jóvenes. 5. Arar es difícil para mí. 6. ¡Hey, bueyes grises! 7. He perdido una clavija. 8. Mis pequeños bueyes, no miren fijamente. 9. Bienvenido, Janáček. 10. Oh, Dios distante, inmemorial. 11. Una dulce fragancia flota a través del bosque. 12. Un pequeño bosquecillo de alisos oscuro, un manantial fresco. 13. Música instrumental. 14. Amanecer. 15. Mis bueyes grises. 16. ¿Qué he hecho? 17. El hombre no puede escapar de su destino. 18. Nada me importa ahora. 19. Una urraca está volando. 20. Tengo una muchacha bastante joven. 21. Mi querido padre. Y 22. Adiós, mi tierra natal. En la interpretación de Christoph Homberger, tenor, Elena Radker, mezzosoprano, Tani Willemstein, soprano, Mayra Kroos, mezzosoprano, Amanda Wood, contralto, Schoenberg Ensemble, Netherlands Kammerchor, bajo la dirección de Reinbert de Loeuf. Música del álbum Leos Janáček, The Diary of the One Who Disappeared, Songs of Hrathkani Shrikade. Disco editado en Holanda en 2006 por los sellos Etcétera y Radio Nederland.

0: Les ofrecimos de Leos Janáček, 1854-1928, República Checa, Diario de un desaparecido, realizado entre 1916 y 1921, para tenor, alto, tres voces femeninas y ensamble, con arreglo de Gerd van Coylen, de 1999, que tiene 22 partes. 1. Conocí a una joven muchacha gitana. 2. La joven gitana negra. 3. Bailes de fuego. 4. Ya están gorjeando las golondrinas jóvenes. 5. Arar es difícil para mí. 6. Hey, bueyes grises. 7. He perdido una clavija. 8. Mis pequeños bueyes, no miren fijamente. 9. Bienvenido, Janáček. 10. Oh, Dios distante, inmemorial. 11. Una dulce fragancia flota a través del bosque. 12. Un pequeño bosquecillo de alisos oscuro, un manantial fresco. 13. Música instrumental. 14. Amanecer. 15. Mis bueyes grises. 16. ¿Qué he hecho? 17. El hombre no puede escapar de su destino. 18. Nada me importa ahora. 19. Una urraca está volando. 20. Tengo una muchacha bastante joven. 21. Mi querido padre. Y 22. Adiós, mi tierra natal. En la interpretación de Christoph Homberger, tenor, Elena Radker, mezzosoprano, Tani Willemstein, soprano, Mayra Kroos, mezzosoprano, Amanda Wood, contralto, Schoenberg Ensemble, Netherlands Kammerchor, bajo la dirección de Reinbert de Loeuf. Música del álbum Leos Janáček, The Diary of the One Who Disappeared, Songs of Hrathcani Shrikade, disco editado en Holanda en 2006 por los sellos Etcétera y Radio Nederland.
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2: Si tienes dudas de cuál es el secreto de la longevidad, la actriz Ana Martín, en conversación con Jordi Rosado, nos la revela.
3: ¿Cómo estás tan bien a los 78 años, tan guapa, tan inteligente, tan movida? ¿Cómo?
4: Porque nunca me casé ni tuve.
3: Voy a llegar bien madreado, entonces.
4: Yo creo
3: ¿Por qué
4: eso.
3: ¿Nunca te casaste?
4: Sí, no, nunca me casé. Ni
3: no, ya sé eso, pero ¿por qué nunca te casaste? ¿Crees que está...? Que,
4: sí,
3: que
4: ayuda mucho. Sí.
3: ¿Sí? ¿Sí ayuda mucho?
4: Mucho, señor.
2: Y uno puede pensar lo que quiera, pero a lo mejor viven más quienes no se casan. No hay estadísticas, pero puede ser una buena intuición.
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0: 19 de septiembre de 2026. 54 años sin Robert Casadesus. Robert Casadesus, pianista y compositor francés, muere el 19 de septiembre de 1972 en París. Fue el miembro más destacado de una distinguida familia musical. Robert Casadesus nació en París y estudió ahí en el conservatorio con Louis Dimer, obteniendo un primer premio en 1913 y el Prix Dimer en 1920. Robert entró entonces en la clase de Lucien Capet, que tuvo una influencia excepcional. Capet había fundado un famoso cuarteto que llevaba su nombre, Capet Quartet, y en el que tocaban dos de los tíos de Robert, Henri y Marcel. El cuarteto solía ensayar en la casa de Casadesus, y así fue como Robert se inició en la música de cámara. A partir de 1922, Casadesus colaboró con Maurice Ravel, en un proyecto para crear rollos de piano de varias de sus obras. Casadesus y Ravel también compartieron la plataforma de conciertos en Francia, España e Inglaterra. Desde 1935, Casadesus enseñó en el Conservatorio Americano de Fontainebleau, del cual fue su director. Él y su familia pasaron los años de la Segunda Guerra Mundial en los Estados Unidos y tenían una casa en Princeton, Nueva Jersey. Entre sus vecinos de Princeton estaba Albert Einstein, un violinista aficionado. Los dos tocaron Mozart juntos en forma privada en ocasiones. Para recordarlo, vamos a escuchar enseguida de Robert Casadesus, 1899-1972, Francia, tres danzas mediterráneas para dos pianos, Sardana, Zarabanda y Tarantela, de 1924, en la interpretación de Robert y Gaby Casadesus en los pianos. Disco editado en Austria en 1992 por Sony. Es una grabación masterizada de 1959.

0: Les ofrecimos de Robert Casadesus, 1899-1972, Francia, tres danzas mediterráneas para dos pianos, Sardana, Zarabanda y Tarantela, de 1924, en la interpretación de Robert y Gaby Casadesus en los pianos. Disco editado en Austria en 1992 por Sony. Es una grabación masterizada de 1959.
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3: Un saludo a todos los radioescuchas de Radio UNAM. Soy Felipe Pérez Santiago, soy compositor, artista de sonido y soy el director artístico de Malaj.
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3: Yo a Malaj lo veo como una plataforma, como un punto de encuentro entre músicos de diferentes tradiciones y un punto de encuentro entre artistas de distintas disciplinas. Entonces ahora estamos muy orgullosos. El disco se llama Néctar, está a la venta bajo el sello de Discos Intolerancia.

0: track 7, Dimanche. En este track tenemos a la extraordinaria cantante Shara Worden, que es la cantante de My Brightest Diamond en Nueva York, quien no solo cantó y tiene una voz verdaderamente increíble, sino que además fue co-compositora de la obra. Ella y yo nunca nos conocimos, pero estuvimos intercambiando material por internet por un par de meses, y al final quedó esta pieza maravillosa que se llama Dimanche, donde además tenemos también la increíble colaboración de Jeffrey Seigler, quien también tocó en esta pieza.
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2: Blanca Varela, poeta peruana, 2026, 100 años de su nacimiento. Decía la poeta, no me interesa la poesía rimada, medida. Creo que es maravillosa, no la voy a discutir ni a poner en tela de juicio. Por ejemplo, ahí está Mallarmé, quien tiene textos espléndidos.
3: Tampoco es que no la pueda hacer, simplemente que mi intención es otra, y el verso medido no me sirve. Por un lado, para mí la poesía es respiración y silencio. Esto último es muy importante porque en ese silencio deben haber cosas que tienen que quedar en el alma del lector. 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
3: Música para pequeñines y para más grandes también. Rondas infantiles, canciones de dominio popular. Ya sea durante los primeros días de escuela o en las primeras convivencias de la niñez, los juegos infantiles y las rondas han cumplido una función crucial en los procesos de socialización, como bien identifican diversos pedagogos. Ronda significa dar vuelta a algo. Las rondas infantiles son composiciones musicales donde un grupo de niños forma un círculo y entona canciones mientras giran en la misma dirección. Este género permite a los niños asimilar el ritmo musical por medio de movimientos y expresiones. Sus letras pueden ser cantadas por cualquier persona que no tenga una cultura musical previa, ya que se caracterizan por ser cortas y repetitivas. Esto consigue que las canciones sean escuchadas, entendidas y reproducidas en su esencia rítmico-melódica. A través de la ronda se permite una conciencia social a partir de la individualidad y la responsabilidad sobre el trabajo colectivo, en el cual todos los participantes deben estar comprometidos con el logro de un objetivo común. México cuenta con un enorme acervo de rondas infantiles, producto de una tradición que ha sobrevivido gracias a la transmisión oral de generación en generación. ¿Cuántos de los mexicanos adultos de nuestros días no nos vemos removidos en nuestros recuerdos al oír versos como «Naranja dulce, limón partido»? ¿Cuántos no recordamos a esos primeros amigos de la infancia con los que formábamos un círculo agarrados de las manos mientras la maestra del kinder nos enseñaba la rueda de San Miguel? Algunos entendimos lo que es una aliteración con canciones como Aserrín, Aserrán, o aprendimos de higiene personal con el personaje de Pimpón. Todas estas canciones son del dominio público, las cuales retoñan por inercia en la memoria de muchos adultos de hoy al escuchar las primeras líneas. El reto para estas canciones será sobrevivir ante los nuevos tiempos digitales. Escucharemos a continuación, de dominio público, El patio de mi casa, Mambrú se fue a la guerra, Aserrín, Aserrán, Los 10 perritos, El barquito, Que llueva, La rueda de San Miguel y Martinillo, con la interpretación de Rosaura Castañeda y Hernán Núñez en las voces infantiles. Esto es música del álbum Rondas Infantiles 2, disco editado en el año 2000 en México por Prodisc.

0: acabamos de escuchar, de dominio público, El patio de mi casa, Mambrú se fue a la guerra, Acerrín Acerrán, Los 10 perritos, El barquito, Que llueva, La rueda de San Miguel y Martinillo, con la interpretación de Rosaura Castañeda y Hernán Núñez en las voces infantiles. Esto es música del álbum Rondas Infantiles 2, disco editado en el año 2000 en México por Prodisc.
1: El oído es un reloj de Dalí.
2: Saludo a todos los radioescuchas de Radio UNAM. Soy Felipe Pérez Santiago, soy compositor, artista de sonido y soy el director artístico de Malaj. Los invito a escuchar este disco, Néctar, de Malaj. El disco está bajo el sello de Discos Sin Tolerancia, va a estar en línea y los invito a visitar mi página web, felipeperezsantiago.com, y las redes sociales de Malaj, que es Twitter, Facebook, Vimeo, YouTube, Facebook, todas son con diagonal Malaj.

las ideas y también nos escribió esta maravillosa parte vocal y la letra de esta pieza Organic, y también la tenemos en colaboración en esta pieza con Jeffrey Seigler.

0: El oído es un reloj de Dalí.
1: Música para pequeñines y para más grandes también. Rock cabezón para chavitos. Yucatán a gogó. Yucatán a gogó es una banda que fusiona rock, surf y punk, surgida en 1999 en Ciudad Satélite. Desde sus inicios, su propuesta estuvo dirigida claramente a las audiencias infantiles. La banda está integrada por Miguel Yeye y José Roberto Kamikaze en las guitarras, Alejandro Bule Bule en el bajo, Alba Rockstar en la batería, Hugo, el luchador, en la melódica y Ramón Agogó en la voz. Fue a partir de un certamen musical que llamaron la atención del periodista Ricardo Bravo, en aquel entonces director de la revista Nuestro Rock, quien comenzó a apoyarlos con la búsqueda de espacios y en su difusión. Poco a poco, la banda fue ganándose la confianza de los directivos de las instituciones culturales. Entre sus primeras actividades de promoción, se les ocurrió acudir cada sábado al Tianguis Cultural del Chopo con un Walkman y pedían a los asistentes que se tomaran un minuto en escuchar su música. Desde un principio, la banda se ha propuesto quitar el estigma de que los niños no entienden, sino considerarlos como personas pequeñas pero inteligentes. Su primer álbum, Rock Cabezón para Chavitos, fue publicado en el año 2002 y producido por Alejandro Markovich, miembro de la banda Caifanes. Consta de 8 canciones y cuenta con la participación especial de figuras reconocidas de la escena del rock mexicano como Rubén Albarrán, de Café Tacuba, Armando Vega Gil, de Botellita de Jerez, Willy Damash, de Los Exquisitos, y Mayumi Toyoda, de Tijuana No. El resultado es una serie de viñetas que retratan distintas escenas de la vida cotidiana de cualquier niño que vive en la Ciudad de México y sus alrededores. La actitud en la mayoría de las letras es de rebeldía ante situaciones como una dieta rigurosa en pollo o tener que bañarse. También se rescatan elementos de la cultura popular como la lucha libre o figuras de historietas mexicanas como Calimán. La historia y la tradición se abordan de manera singular con la presencia de los mayas y la lucha por quedarse con los dulces de la piñata. Yucatán a gogó es la antisolemnidad rockera en el mundo infantil. Vamos a escuchar a continuación, todos mexicanos, de Alejandro Mejía, Miguel de la Mora, Ramón Castro. Pollito, los mayas, a gogó. Déjenme en paz, usa tu imaginación. De Alejandro Mejía, Miguel de la Mora, Ramón Castro y Roberto Mejía, Vístete de Calimán. De Alejandro Mejía, Miguel de la Mora, Ramón Castro, Roberto Mejía y Álvaro Calderón, La Piñata. Y de Alejandro Mejía, Miguel de la Mora y Ramón Castro, Las Agujetas. En la interpretación de Yucatán a gogó, Rubén Albarrán, voz en Los Mayas, a gogó y La Piñata. Armando Vega Gil, voz en Los Mayas, a gogó y Usa tu imaginación. Willy Damash, voz en Niño Mutante. Mayumi Toyoda, coros en Los Mayas, a gogó. Alejandro Markovich, guitarra adicional en Las Agujetas, percusiones en La Piñata. Esto es música del álbum Rock Cabezón para Chavitos, disco editado en México por Discos Termita en el año 2002.
2: ¡No van a grabar!

0: pollito.
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0: les ofrecimos, todos mexicanos, de Alejandro Mejía, Miguel de la Mora, Ramón Castro, Pollito, Los Mayas, Agogó, Déjenme en paz, usa tu imaginación. De Alejandro Mejía, Miguel de la Mora, Ramón Castro y Roberto Mejía, Vístete de Calimán. De Alejandro Mejía, Miguel de la Mora, Ramón Castro, Roberto Mejía y Álvaro Calderón, La Piñata. Y de Alejandro Mejía, Miguel de la Mora y Ramón Castro, Las Agujetas. En la interpretación de Yucatán Agogó, Rubén Albarrán, voz en Los Mayas, Agogó y La Piñata. Armando Vega Gil, voz en Los Mayas, Agogó y Usa tu Imaginación. Willy Damash, voz en Niño Mutante. Mayumi Toyoda, coros en Los Mayas, Agogó. Alejandro Markovich, guitarra adicional en Las Agujetas, percusiones en La Piñata. Esto es música del álbum Rock Cabezón para Chavitos, disco editado en México por Discos Termita en el año 2002.
1: El peso exacto de un colibrí. Libros de la minificción.
2: La narrativa breve en México. 1810-1816. Tomos 1 y 2. Autor Alfredo Pavón.
1: Anécdota. Anónimo. Quejóse un cierto rey de Sicilia de que no estaba buena la cena.
3: No es de maravillar, dijo el cocinero, pues faltaron los condimentos.
1: ¿Cuáles son esos?, le preguntó al instante el soberano.
3: El trabajo, respondió sin detenerse el referido. El sudor, la carrera, el hambre y la sed, que eran los aliños con que los lacedemonios aderezaban sus pucheros. Consejo para casados. Anónimo. Don Alfonso, rey de Nápoles, decía que la cuerda prudente, unión de los casados, constaba de que ella se fingiese a las veces ciega y él a las veces sordo.
4: La narrativa breve en México reúne minicuentos, minirrelatos, cuentos, relatos, relatos cortos, novelas breves. Tienen el enorme amor de la oralidad entre su origen y además tienen la idea de lo fulminante en su final después de una historia muy exacta, muy precisa. Y eso me atrae mucho en la narrativa del periodo inicial del siglo XIX. Por eso creo que es necesario volver a sus propuestas y encontrar en ellas la visión del mundo que nos dieron.
2: Alfredo Pavón, autor de la narrativa breve en México, 1810-1816. Tomos 1 y 2. 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

Hola, hola, Joco, ¿escuchas? Qué gusto encontrarnos una vez más en este sábado lleno de magia sonora. Soy su Joco conductor Santi y estoy muy contento de compartir con ustedes una nueva aventura en Hocus Pocus. Y como aquí nadie trabaja solito, quiero aprovechar para mandar un enorme saludo a mis colegas Joco conductores. ¿Qué tal, equipo? Un aplauso para quienes hacen posible este programa, desde la producción, Silvi, Perla, Ale, Val y Mike. Hoy tenemos preparado un programa con un poquito de todo: teatro, libros, música, cuentos y datos interesantes que iremos descubriendo juntos a lo largo de esta mañana. Así que pónganse cómodos y suban el volumen, porque Pompón Cocón de Zanahorius ya está listo para acompañarnos en una nueva aventura. ¿Ya están preparados? Pues nosotros también. Comenzamos con toda la energía porque hoy en Hocus Pocus, Diego Mirio nos comparte la plática con Steffi Macías, cantante que nos comparte su proyecto musical. Luego escucharemos el cuento que Ina nos tiene listo, así que tengan a la mano su botana o snack favorito. Después escucharemos la entrevista que realicé sobre la puesta en escena Salto Mortal al Xibalbá. No se la pueden perder. Y para finalizar escucharemos la cápsula que Balam tiene lista sobre los platillos más raros del mundo. Todo está listo, las historias ya están en su lugar y la música espera su turno. Así que afinen esas orejas curiosas, pónganse cómodos y prepárense para dejar volar la imaginación. ¡Que comience la aventura! Esto es Hocus Pocus.

Y si quieren seguir en contacto con nosotros, pueden encontrarnos en Facebook. Con ayuda de una persona adulta, búsquenos como Hocus Pocus UNAM. Por ahí pueden dejarnos un saludo, contarnos qué les parece el programa, compartir nuestras publicaciones y, por supuesto, mandarnos sus canciones favoritas. ¿Quién sabe? Quizá alguna de esas rolitas llegue hasta nuestra cabina y se convierta en la próxima canción de Hocus Pocus. Hablando de música, ¿qué les parece si escuchamos una de las rolas favoritas de Pombonco con el Zanahorius? Esto es Día Hermoso de Arley Hare.

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1: Es momento de conocer una voz que mantiene viva la música mexicana. Diego Emilio platicó con la cantante e intérprete Steffi Macías sobre su trayectoria, su música y su manera de acercarse a nuestras raíces. Vamos a escuchar esta charla.
2: ¿Listo micrófono?
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4: ¿Qué tal? Bienvenidos a una nueva emisión de Hocus Pocus por el Mundo. Y en el marco del mes patrio, vamos a platicar un poco de música mexicana. Y para este fin nos acompaña Steffi Macías. Nuestra invitada de 23 años de edad es artista mexicana, con 15 años de experiencia en el mundo de la música. Actualmente desarrolla su proyecto artístico independiente, reinterpretando canciones icónicas de Disney en regional mexicano, entre otros proyectos. Bienvenida, Steffi, y muchas gracias por aceptar la entrevista.
5: Hola, Diego. Muy buenos días.
4: Gracias a ti, Steffi. ¿Por qué es importante que nuestra niñez conozca la música mexicana?
5: Ay, Diego, pues yo creo que es parte de quiénes son, o sea, de quiénes son como mexicanos, ¿no? Al final del día yo creo que tanto niños que crecen en México o que tienen raíces mexicanas pero viven fuera de México, creo que es muy importante que sepan de dónde vienen, ¿no? O sea, que por decir a veces que tienen ciertos comportamientos o que tienen como, pues no sé, o sea, que escuchan cosas a su alrededor y que a veces no entienden como por qué pasan esas cosas, ¿no? Entonces yo creo que a veces es importante que nuestra niñez sepa para que también ellos le puedan agarrar un amor a México, que desde pequeños se les enseñe a amar a su país y ahora sí como que desde un ámbito artístico, ¿no? O sea, siempre hay como diferentes cosas que les gusta hacer a los niños, ¿no? De que, no sé, jugar algún deporte o tocar algún instrumento y pues por decir, si son más como del lado artístico, yo creo que es muy lindo que empiecen a formarse como en algo que se pueden sentir ellos identificados, ¿no? Porque pues al final son mexicanos y como que sentir un apego hacia esa misma música, yo creo que es súper lindo.
4: Tienes razón. La música regional, como la conocemos actualmente, es la que nos da identidad en México y en el mundo. Por eso es importante que niños, niñas y adolescentes podamos distinguir e identificar nuestra música. Y siguiendo con nuestra música, queremos preguntarte, ¿qué les puedes recomendar a las infancias para que se acerquen a la música y los demás íconos culturales que nos dan identidad como mexicanos?
5: Pues fíjate, yo creo que influye mucho también pues en lo que viven en casa, ¿no? O sea, yo creo que también es parte. Te pongo mi ejemplo personal. Yo cuando estaba más chiquita, a mí me enseñaron mis papás, por decir, a ir a Cuevas, ¿no? Entonces quizá no era algo, quizá con lo que yo 100% me sentía identificada, ¿no? Porque quizá a mí me gustaba ver caricaturas o algún otro tipo de música, pues como más, digamos, enfocada al segmento infantil, ¿no? Pero justamente siento que si se les pone a las infancias algo como que con lo que ellos están relacionados, que por decir, vamos a poner en este caso, por decir como lo que tú decías de mi proyecto, ¿no? O sea, algo de Disney y lo ponen con algo de regional mexicano, siento que pues se acerca un poquito como a su realidad, ¿no? A el creer que los sueños se hacen realidad y yo creo que sí, eso es muy cierto, ¿verdad? Que se les empiece a educar incluso desde la escuela, ¿no? O sea, siento que un niño a veces no puede tomar tantas decisiones por sí mismo, sino como que a veces influyen personas adultas. Entonces yo creo que a veces está en también esos mismos adultos, pues que impulsen, ¿no? O sea, que estén ahí con ellos y que les enseñen para que puedan saber un poquito de nuestra música mexicana.
4: Así es. Como lo comentaba en la primera pregunta, es muy importante que seamos conscientes de nuestra cultura, nuestras costumbres y todos los factores culturales que nos hacen ser mexicanos. Tomando en cuenta nuestra claridad en cuanto a la música y en vista de que eres de una intérprete muy joven, queremos preguntarte, ¿cuál es el futuro de la música tradicional mexicana en vista de las modas y los ritmos actuales en la música?
5: Fíjate que es una pregunta muy interesante y yo no estoy peleada por decir con las modas, ¿no? Y los ritmos actuales. Bueno, depende de qué nos refiramos, ¿verdad? O sea, que si estamos hablando de un reggaetón y así, pues Yo creo que sí está un poco difícil como fusionarlo con el regional mexicano, pero yo he visto de todo. Yo creo que ahorita lo importante, aparte como de, pues el balancear, ¿no? O sea, te lo pongo como desde un punto de vista de una artista, ¿no? O sea, que si vas a cantar, no sé, 20 canciones en tu concierto o en un evento, pues quizá empezar a balancear, ¿no? Ese repertorio con, por decir, con proyectos originales que tú tengas junto con canciones tradicionales, que pues esas van a seguir como estando siempre en la vida de las personas, ¿no? Pero yo creo que el futuro de la música tradicional mexicana se enfoca también mucho en lo que los intérpretes hablemos sobre esa música y qué tanto tenemos nosotros como de objetivo de trascender nuestra música y nuestra cultura, ¿no? O sea, no solo se trata también de ponerlo en la música como parte de inspiración, las raíces mexicanas, sino que también nosotros como artistas de regional mexicano tenemos la obligación de trascender y hablar de esa misma música y cultura. Entonces yo creo que el futuro está en eso, en no solo hacer música, sino que también haya una coherencia en cómo es el artista y cómo se expresa de su misma cultura.
4: Es cierto, actualmente hay muchos ritmos de moda, pero nuestra música, sin duda, se debe de apreciar de manera diferente y darle la importancia que merece. Eso es lo fundamental. Por cierto, queremos preguntarte, ¿por qué grabaste un par de covers de Disney adaptados a la música tradicional mexicana?
5: Pues fíjate, yo creo que también tiene que ver un poquito con mi niña interior, que yo pensé que, o sea, este primer proyecto se lo quería dedicar pues a esa niña pequeña que soñaba, ¿no? De chiquita. Y yo dije, bueno, o sea, que hubiera escuchado una Steffi de 8 años cuando ella empezó a cantar. Y yo creo que lo que a mí me hubiera gustado escuchar de chiquita hablando de música regional mexicana, pues yo creo que hubiera escuchado eso, ¿no? Y me hubiera pegado, me hubiera gustado. Es algo que quizá yo hubiera cantado de chiquita. Y yo creo que pues Disney es una parte en la que ha estado la vida de muchas personas y sigue estando. O sea, siento que Disney es algo que nunca se va de la vida de las personas. Entonces yo creo que en algún punto todos nos podemos seguir sintiendo identificados como con la ideología de Disney, y pues creo que es la perfecta manera de poder seguir trascendiendo nuestras raíces, ¿no? O sea, una pequeña parte de mi proyecto que sea como el justo llegar a otras generaciones por medio de música, de íconos que ya llegan a conocer, mientras pues obviamente también balanceo eso con mi proyecto original.
4: Nos resulta muy curioso que las canciones de Disney que todos conocemos sean adaptadas a un género musical muy mexicano. Eso habla del carácter dinámico y bello de nuestra música. Por último, ¿podrías enviar un saludo para Hocus Pocus?
5: Claro que sí, Diego. Les mando un saludo al proyecto de Hocus Pocus. Estoy muy feliz de que me hayan invitado y que tengan también este tipo de espacios ustedes para poder aprender y seguir trascendiendo, pues, no solo la música, sino muchos aspectos, y que tengas como ese carácter, ¿no? De hacer este tipo de cosas. ¡Qué padrísimo! Y pues solo me da como una vista pequeña de lo que hacen las nuevas generaciones para poder seguir trascendiendo y hacer algo con su bonita vida.
4: Gracias, Steffi. Para Hocus Pocus, Diego Emilio. Y recuerden, escuchen nuestra música.

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1: En Hocus Pocus nos encantan las historias. Tanto así que nuestra amiga Ina nos preparó un radiocuento muy maravidulce. ¡Te escuchamos, Ina!
2: Este cuento se llama Los Maravidulces, de Mónique Cepeda. Hoy ha sido un día muy divertido. Julia está ayudando a su mamá a bañar a Nicolás. Y ahora les voy a dar una paleta de premio a cada uno. Dice la mamá después de la cena. Como Nicolás es todavía un bebé, la paleta le dura mucho. Julia se acaba su paleta muy rápido. Es hora de ir a la cama, agrega la mamá. Julia mira el bote de los dulces. Tiene ganas de otra paleta, pero no dice nada. Y esta noche Julia sueña. Sueña que entra a la cocina, que acerca el taburete para alcanzar el bote de los dulces, que lo destapa y ¡uy! De pronto cae dentro del bote y baja flotando por un espacio donde giran paletas y dulces de colores brillantes. El camino la lleva a un cuarto extraño, que está lleno de botes y cajones. En cada lugar, Julia encuentra muchos dulces maravillosos. ¡Cuántos dulces! ¡Y qué formas tan distintas! ¿De dónde habrán salido estos maravidulces? Julia le pone nombre a cada uno. Floripaleta, Malvadulce, Picoiris, Cristalito, Espiritrompa y Chocolupa. Y cuando estaba a punto de probar un Malvadulce, ¡puf!, que se despierta. De regreso de la escuela, Julia dice, ¡mamá, adivina qué soñé! Fin.

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1: Salto Mortal Xibalbá es una obra de teatro para público familiar que lleva al escenario los mitos de Popol Vuh. Para conocer más sobre

0: Hola, ¿cómo estás?
1: Bien, ¿y tú?
0: Bien, bien, ya contenta.
1: ¿De qué trata principalmente la obra Salto Mortal al Xibalbá?
0: Bueno, es una historia inspirada en el Popol Vuh y particularmente en el viaje que hacen los hermanos, los gemelos, Ixbalanqué y Hunanpu al inframundo maya, que es el Xibalba.
1: ¿Quiénes son Ixbalanqué y Punalpú y qué papel tienen en la historia?
0: Bueno, mira, Ixbalanqué y Hunanpu son los hijos de la princesa Ixquic y viajan al inframundo maya para vengar a su padre y a su tío, Hunanpu y Kuhuk Hunanpu. Pues ellos los habían mandado matar los señores del inframundo maya. El inframundo maya es un lugar al que la gente viajaba, pero difícilmente regresaba, porque los señores de Xibalba ponían pruebas casi imposibles de realizar para que regresaran. Y finalmente, Ixbalanqué y Hunanpu se sacrifican y se convierten en el sol y la luna.
1: ¿En qué relato de la tradición maya está basada la obra?
0: Está basada en el Popol Vuh, en el libro sagrado del Popol Vuh. Específicamente está hablando acerca del viaje del inframundo de los hermanos Hunanpu y Kuhuk.
1: ¿Qué pruebas tenían que pasar en el inframundo para ir de regreso?
0: Pues tenían que pasar por una serie de casas en donde los personajes eran metidos, ¿no? Tenían que pasar por la casa del frío, por la casa de los jaguares, por la casa de las navajas, la casa del fuego. Había varias casas por donde ellos tenían que pasar. También tenían que descender por los ríos subterráneos para bajar al inframundo maya.
1: ¿Cuál de esas casas te parecía más interesante y por qué?
0: Pues a mí creo que todas las casas. Lo que creo que me pareció más interesante es cómo los gemelos, a través de su ingenio, a través de lograr llegar, ¿no? Para vengar la muerte de sus padres, lograron pasar todas las pruebas para hacerlo. Ah, y hacia el final, no solo pasan por las casas, porque los señores del inframundo todavía quieren destruirlos. Los mandan a echar a un fuego para que los gemelos sean despedazados, pero ellos logran a través de su ingenio librar todas estas cosas y engañan a los señores de Xibalba. Entonces es muy interesante eso.
1: ¿Cuántos personajes aparecen en la escena?
0: Mira, aparecen varios personajes porque es una narración grande y están contados por pocos actores. Pero son varios personajes. Tenemos a los personajes principales, que son los hermanos, los gemelos Ixbalanqué y Hunanpu. También aparecen algunos animales que les ayudan a llevar la historia. Esta historia aparecen el piojo, la serpiente, el gavilán. También aparece la abuela de Ixbalanqué y Hunanpu, los primos de Ixbalanqué y Hunanpu, que luego se convierten en monos, aparecen los señores del inframundo maya, un mosquito también, y pues el sol y la luna.
1: ¿Qué elementos del arte circense se utilizan para contar esa historia?
0: Mira, tenemos fuerza capilar, danza aérea en tela, rueda circ, que es una rueda grande, donde hay una persona que se agarra de arriba y se agarra de abajo, el tamaño de una persona. También esa misma rueda, pero se hacen coreografías aéreas y acrobacia, danza.
1: ¿Cómo lograron recrear un escenario de la cultura maya?
0: Pues se recrea a través de todas estas metáforas que se van haciendo de los personajes y cómo se van llevando al circo. Se recrea también por medio de las coreografías, de los personajes que se van mostrando con diferentes elementos como juego de luces, como elementos que podrían ser como títeres, máscaras, proyecciones, a través también como de cada uno de los actos que van haciendo metáforas. Por ejemplo, la princesa Ixquic habla de que pues quedó embarazada a través de la saliva de la calavera y esto se muestra a través de un acto de contorsión y ella pues le atina a una diana, así bueno, así se llama diana, que es como un tiro al blanco, con los pies, con una flecha. Entonces, un poco como que cada acto tiene este poder, digámoslo así.
1: ¿Cuál es el personaje más importante para la historia?
0: Pues son los dos gemelos, Ixbalanqué y Hunanpu.
1: ¿Nos podrías platicar sobre el personaje que interpretas?
0: Sí, mira, yo soy ¿cómo decir? Como una curandera, una que en maya se llama

0: llama Shmen, es el nombre de las curanderas, y es el personaje que yo hago. Hago el puente entre el inframundo y el mundo terrenal, digámoslo así, en donde los chicos, los gemelos viven, y el puente que pasan para conocer a los señores de Xibalba. Hago la narración oral de toda esta obra a través de este puente.
1: Creo que muchas personas conocemos la historia de la creación y el proceso de la muerte de la cultura azteca, por ejemplo, pero pienso que poco se conoce de la maya. ¿Nos podrías contar más sobre ello, por favor?
0: Híjole, pues mira, la cultura maya tiene este inframundo del que te he hablado, que es a donde los seres humanos que viven en la tierra bajan para conocer. Es un lugar que está abajo, en los cenotes, y los mayas justo creían que podían llegar ahí por los cenotes, por las profundidades del mar. No sé si has ido alguna vez a Yucatán, hay muchos cenotes, hay muchos lugares con agua. Entonces se creía que justamente ese lugar era el puente por el que las personas llegaban al inframundo, ¿no? Y pues esta conexión entre la vida y la muerte, que es una cosmogonía muy bonita, muy interesante, que tiene que ver mucho con la naturaleza. Y pues nada, finalmente nuestra cultura, ya sea maya, la azteca y todo, pues tienen una relación muy diferente que la cultura occidental con la muerte, ¿no? No es una cosa en donde vas a llegar ahí, todo es terrorífico, no. Eso es una visión un poquito más natural acerca de lo que significa morir, ¿no? Morir y renacer, ¿no? Y justamente esa es la metáfora que se crea con los hermanos prodigiosos, Ixbalanque y Hunanpu, que a través de su sacrificio, pues ellos no mueren, sino los vemos reflejados en el sol y en la luna.
1: Regresando al papel que interpretas, ¿qué importancia tenían las curanderas en la cultura maya?
0: Bueno, pues al igual que en nuestras culturas tradicionales, ponían a ser el puente entre la vida y la muerte a través de esta conexión con los espíritus, pero también hacían de parteras, también hacían de curanderas, ¿no? De curar a través de las hierbas, ¿no? Finalmente eran personajes que eran muy sabios y a los que se les iba a ver, ¿no? Por algún consejo, por algún remedio.
1: ¿Qué fue lo que más te sorprendió durante el montaje de la puesta en escena?
0: Pues mira, nuestros montajes son procesos largos. Esta obra tuvo como un primer proceso durante la pandemia. Se empezó a hacer la obra, se empezó a trabajar en ella, se presentó un primer fragmento, luego se trabajaron de nuevamente los textos, se integraron más personajes. Lo hemos hecho, digamos, como en tres etapas. Esa fue la primera etapa, se presentó en un espacio pequeño. Luego hicimos una segunda etapa y se presentó en el Teatro de la Ciudad, que es un teatro muy, muy grande, en el Teatro Flores Canelo, ya con todos los personajes como están ahora. Digamos que esta es nuestra tercera etapa, es un reestreno de la obra y lo que hicimos ahora pues fue hacer una adaptación a un teatro más pequeño que es el Teatro Helénico y pues ahí hicieron muchos ajustes, se aumentaron coreografías y pues es una obra que es muy bonita a nivel visual, porque tiene todos los actos de circo y a la vez pues no pierde esta parte rica de narrar una historia y de hacer que nosotros mismos como mexicanos conozcamos un poquito más de nuestra cultura, en este caso pues de la cultura maya. A mí me gusta mucho pensar en eso, pensar en que podemos ofrecer conocimiento a los niños y a los papás de los niños.
1: Para ti, ¿qué fue lo más difícil de ser actriz en esta obra?
0: Pues lo más difícil para mí son muchas cosas. Es que traigo una máscara muy grande, entonces traigo micrófono para que se escuche el texto, pero al mismo tiempo me lo tengo que quitar para hacer varios personajes. Entonces lo más difícil para mí es un poco la coordinación entre traer la máscara, usar el micrófono y cambiar de personaje, cambiar las voces.
1: Jessica, ¿por qué crees que es importante hablarles sobre el origen, el sacrificio y la transformación a las infancias?
0: Pues yo creo que más que hablar sobre el origen y la transformación, porque eso es una cosmovisión de la cultura maya, yo pienso que lo que hay que hacer es rescatar todas nuestras tradiciones. Así como decías hace un momento, conocemos quizá un poco más la cultura azteca, pero está la maya, están los otomís, o sea, hay muchísimas culturas en el territorio mexicano. Y también latinoamericano. Entonces yo creo que sí nos hace falta rescatar las tradiciones tanto de México y acercarnos también a leer otras cosas, ¿no? Hace unos años que mi hijo era chiquito, teníamos un cuento que se llamaba Narraciones de las Culturas del Mundo. Entonces era muy bonito porque a través de ese cuento que yo le leía íbamos conociendo otras culturas, no solo los íbamos conociendo juntos. Pues para mí eso es importante porque creo que, nos guste o no, pues tenemos una cultura muy, muy segmentada y solo conocemos a través de lo que se nos dice en algunos medios masivos de comunicación. Pero creo que es importante escuchar otras cosas, ¿no? Leer, ver teatro, ir al cine, ir a la danza, ir a la ópera. Creo que eso abre puertas, ¿no? Y también te invita a viajar después, ¿no? A conocer eso mismo que estás leyendo y te invita a viajar por el mundo.
1: Y para que los cucuchos vayan corriendo al teatro, ¿nos podrías compartir algunos detalles de la escenografía, las máscaras, el vestuario y todas las cosas maravillosas que veremos?
0: Sí, mira, van a ver una pantalla grande que va a parecer una luna enorme de unos 5 metros. Grande, grande, grande, grande. Se van a sorprender porque ahí atrás hay algo importante al final de la obra. No les voy a decir que vayan a verla. Y van a ver actos de circo muy bonitos. Una chica que hace contorsión y le atina a un tiro al blanco con los pies, una flecha. Chico que hace rueda, una rueda grande, grande. Y hace acrobacia en el piso, a una chica que se cuelga del cabello, eso se llama fuerza capilar. Van a ver también tela aérea y pues van a ver un vestuario inspirado en nuestra cultura maya, muy bonito, con plumas, con collares, con máscaras. Van a ver la metáfora de algunos personajes como animales, ¿no? Vamos a ver el piojo, vamos a ver al gavilán, a la serpiente, todo eso a través de coreografía y danza, y cargadas y aventadas a la gente. Entonces, es una obra muy bonita, muy divertida también y muy, muy visual. Les va a gustar mucho.
1: ¿Dónde y en qué fecha se llevará a cabo la presentación?
0: Todos los sábados y domingos a la 1 de la tarde en el Teatro Helénico al 11 de octubre. Son solamente 10 fechas.
1: Pues ya saben, Coco, escuchas, vayan corriendo a comprar los boletos para Salto Mortal a Xibalbá. Y que tendrán solo 10 fechas, así que se agotan rápido. Compren, Coco, escuchas. Gracias, Jessica.
0: Muchas gracias a ustedes. Gracias.

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1: Si algo sabemos después del 16 de septiembre, es que celebramos con algunos de los sabores más ricos de nuestra cocina mexicana. Pero, ¿se imaginan qué se sirve en las mesas de otros lugares del mundo? Balam se dio a la tarea de descubrir algunos platillos más extraños que existen. ¡Escuchemos!
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platillos más raros en el mundo. ¿Alguna vez han visto su plato de comida y han pensado, ¿de verdad esto se come? Hola, hola, Joco, ¿escuchas? Soy Balam y vamos a viajar por el mundo para descubrir que lo que para nosotros es extraño, para otros es un manjar de reyes. Para entender por qué existen comidas que nos parecen locas, debemos recordar que la gastronomía no es solo sabor, es supervivencia y cultura. En lugares donde los recursos eran pocos, el ser humano aprendió a aprovechar cada parte de la naturaleza. Empecemos por Islandia, donde sirven el jacal. No es más que carne de tiburón de Groenlandia, pero hay un detalle. Este tiburón es tóxico si se come fresco. La solución, lo entierran para que fermente durante varios meses y luego lo cuelgan a secar. El olor es tan fuerte que muchos dicen que huele a productos de limpieza, pero los islandeses lo consideran un símbolo de su resistencia ante el clima ártico. Si eso no les quitó el hambre, viajemos a Cerdeña, Italia, para conocer el queso Marzu. Es un queso de oveja, pero su ingrediente secreto es larvas de mosca. Las larvas ayudan a descomponer las grasas del queso, dejándolo muy suave. Lo más increíble es que la gente lo come mientras las larvas todavía saltan. Literalmente es comida con movimiento. ¿Qué son más partidarios del huevo? Bueno, en China se come algo conocido como huevos centenarios. En efecto, los huevos se mantienen en una combinación de arcilla, cenizas y sal durante varios meses. Esto hace que su color interno sea negro, además de mandar un fuerte olor a amoníaco y azufre. Su apariencia no es muy atractiva, eso es seguro. ¿Por qué alguien comería esto? La ciencia nos dice que nuestro cerebro desarrolla el asco como mecanismo de defensa para no enfermarnos, pero la sociología explica que si crecemos viendo a nuestros abuelos comer algo con gusto, nuestro cerebro lo traduce como que es algo seguro y delicioso. Así que, la próxima vez que no quieran comerse sus verduras, recuerden que en algún rincón del mundo, alguien está disfrutando de un tiburón enterrado o un queso en movimiento. Al final, el sabor está en la mente y en el valor de quien se atreve a probar. Soy Balam y nos escuchamos pronto. ¡Adiós!

0: bonito.
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0: que me comería un elefante.
1: Ay, sí, la verdad se comería un elefante.
0: Sí, claro.
1: ¿No es muy grande un elefante?
0: Bueno, tal vez.

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1: Hocus Cuchas, nuestra aventura de hoy llega hasta aquí. Deseamos que hayan disfrutado cada historia, canción y sorpresa que compartimos esta mañana. Gracias por prestarnos sus orejitas y acompañarnos una vez más. Y ya saben, queremos saber de ustedes, así que mándenos sus saludos, anécdotas, dibujos o fotografías o algo Hocu fantástico o sus rolas favoritas. Todo lo que quieran compartir tiene un lugar en Hocus Pocus. Ahora sí, llegó la hora de guardar los micrófonos, pero no las ganas de seguir imaginando. Recuerden que nos encontramos el próximo sábado aquí en su programa para peques y no tan peques. De parte de todo el equipo de producción y de su Hocus conductor Santi, les mandamos una lluvia de despedidas sonoras. Cuídense mucho, pásenla increíble y que la magia los acompañe. Hasta luego, Hocus Escuchas. Bye.
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8: Hola, mi nombre es Viridiana Ballesteros. Soy estudiante de Letras Inglesas en la Facultad de Filosofía y Letras de la UNAM y formo parte de Fósforo UNAM, revista digital de crítica cinematográfica de la Filmoteca UNAM. En el cuarto número de la revista, publiqué un texto titulado No íbamos a fragmentar el cuerpo, la mirada activa de Laura Miranda, que escribí a partir de una entrevista con la directora de fotografía de la película Llamarse Olimpia.
9: Nunca me gustó llamarme Olimpia.
8: Dirigida por Indira Kato y que se incluyó en Fósforo UNAM con motivo del Día Internacional de la Eliminación de la Violencia contra las Mujeres, que se conmemora cada 25 de noviembre. La entrevista explora la experiencia de Laura como fotógrafa de documental después de su trabajo como directora, además de temas como la mirada en el cine documental y violencia por medio de la imagen. Llamarse Olimpia sigue a la activista mexicana Olimpia Coral Melo, conocida principalmente por impulsar la ley que lleva su nombre, que actúa en contra de la violencia digital al sancionar la difusión de material íntimo sin consentimiento. La era digital es inescapable, pero desafortunadamente, la violencia que ocurre en su esfera no se queda en la pantalla, y sus perpetradores no se limitan a hacer una serie de códigos binarios.
9: Oye, ¿por qué nos grabamos? Por tener un trofeo. Un trofeo de mí. Y mamita, te lo juro, por Dios, por mi vida, que yo no quería que ese video se difundiera. Mi amor, todas y todos cogemos. Hasta yo cojo. Y eso no te hace una delincuente, ni te hace una mala mujer, mi amor.
8: Una de las escenas del documental resalta la cantidad abrumadora de notificaciones que, en plena crisis, bombardean al celular de la protagonista. En respuesta a esto, Laura Miranda menciona: "No queríamos un documental donde solo retratáramos la vida real. Lo digital no es solo una parte chiquita de nuestra vida, sino ya un lugar central. Por eso debía tener tanta importancia. En cuanto al sonido de notificaciones, cuando estábamos con Olimpia, su celular sonaba sin parar. Le llegaban cientos de mensajes al día. Vale la pena reflexionar qué tanto ese sonido se vuelve parte de nuestro estrés o normalidad. La idea fue mostrarlo así porque es parte de lo que abruma a nuestro personaje". Laura, Indira y el resto del equipo del documental siguieron a Olimpia y a las demás mujeres durante más de 4 años, en horarios que empezaban desde las 6 de la mañana y que terminaban hasta las 2 de la madrugada, acompañándolas a marchas, pláticas con diputados en diferentes estados, a comer con colectivas y muchas otras actividades. El documental se acerca a una historia muy íntima, pero esta circunstancia se traduce durante el rodaje en el tono y el estilo de la película. Según Laura, retratar la cercanía que se tiene con los personajes fue como logró plasmar la emoción y la vulnerabilidad de los testimonios de las mujeres en la pantalla. El ritmo intenso y movido de la protagonista permitió a Laura relajarse como fotógrafa. "Es muy enriquecedor", me dijo, "entender que tu personaje tiene una vida y una lucha que no se va a detener por el documental. Nuestra personaje es tremendamente activa, no para, y las cosas que hace son muy diversas". Después, siguió: "Por más que tuviera el tripié o el estabilizador, no iba a haber tiempo de pedirle que me esperara a que pusiera la cámara, sino que era grabar lo que estaba ocurriendo. Acepté que hay cosas que son más importantes, que es el tema que estábamos grabando y que no siempre lo técnico puede tener supremacía. Si se logra contar la historia y se siente real, es completamente válido". Haciendo referencia al título, que toca el tema de la mirada, tanto de la cineasta como de los espectadores, al término female gaze o mirada femenina, se le ha puesto un reflector en cuanto al manejo del erotismo y la belleza del cuerpo, que evita caer en la explotación y la cosificación a la que recurre el male gaze o mirada masculina. Eso nos llevó a la pregunta de la existencia de estas miradas en el cine documental, y si la mirada se vuelve objetiva solo por no ser de ficción. Laura explica que su principal preocupación era evitar una revictimización, debido a que Olimpia lo había sufrido bastantes veces al contar su historia. Explicó: "Nosotras no íbamos a fragmentar el cuerpo, ni perpetuar esa violencia digital mediante encuadres. Todos estamos formados en una mirada automática que tiende a objetualizar o a convertir a los cuerpos en sujetos de deseo o declarar cuáles no son sujetos de deseo, por lo que nos cuestionamos de qué manera lo podemos grabar sin caer en esos aspectos. Es una exploración, pero debe haber una mirada activa, una búsqueda". La entrevista me permitió indagar acerca de las diferencias entre la mirada en el cine documental y el cine de ficción, así como su papel en el empoderamiento o la revictimización de sus sujetos, además de la violencia en una era digital y cómo ésta se ha vuelto parte de nuestras vidas, y qué medidas podemos tomar en contra de ella. Les invito a leer No íbamos a fragmentar el cuerpo, la mirada activa de Laura Miranda, así como el resto de los textos de Fósforo UNAM, revista digital de crítica cinematográfica de la Filmoteca UNAM. 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
9: El secreto de esto era cambiar el miedo de abandono.
3: Esta es tu causa, que tiemblen ellos, leyo limpia panza. Vivan mis compañeras, mis hermanas, que no olvidan. Mañana será ley en toda América Latina. Será ley en toda América Latina.
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Son ya las 11 de la mañana con 7 minutos en la capital de la República Mexicana y le agradecemos su preferencia y atención. Emanuel Silva continúa al frente de los controles técnicos. Yo soy Antonio Arias, Juan Carlos Osorno en la continuidad y todos en nombre del equipo de Radio UNAM. Le deseamos que tenga una excelente mañana de sábado y qué mejor que se acompañe con nuestra programación y sobre todo con la selección musical que tenemos hecha para usted. Vamos a continuar esta mañana con algo de Dmitri Shostakovich, ya que se cumplen 120 años de su nacimiento, de este compositor soviético. Recordamos el fallecimiento del pianista y compositor ruso en agosto pasado, el 9 de agosto, y estamos celebrando ahora su nacimiento, los 120 años de su nacimiento, ya que él nace en septiembre de 1906 y es considerado uno de los más grandes compositores en la historia de la música durante el siglo XX y de una gran importancia histórica debido a la época en la que trabajó bajo el régimen de Joseph Stalin. Shostakovich realizó sus estudios en el Conservatorio de San Petersburgo, dirigido entonces por el compositor y docente Alexander Glazunov, quien monitoreó su progreso de cerca y de igual modo lo promovió durante los primeros años de su carrera. Escribió Shostakovich su primera sinfonía a los 19 años, que se estrena en 1926. Adquirió gran fama en la Unión Soviética, sin embargo, sus relaciones con el régimen se volvieron complicadas debido a la presunta flaqueza en adhesión a las ideas políticas del régimen. Entre sus obras se encuentran 15 sinfonías, 6 conciertos, de igual modo una numerosa cantidad de cuartetos de cuerdas, quintetos para piano, sonatas, así como 3 óperas, ballet y música que incluso fue utilizada para el cine. Y le comento que en octubre realiza Octubre, Opus 131, que es un poema sinfónico. Esta obra la escribió en octubre de 1937 para una película. Es un poema sinfónico, decíamos, compuesto por él para conmemorar el 50º aniversario de la Revolución de Octubre de 1967. El compositor se sintió impulsado a crear la obra tras reencontrarse con la partitura que había escrito para la película de 1937 de los hermanos Vasiliev, Días de Volochayev. Reutilizando, pues, en octubre, la canción de los partisanos de aquel filme. Aunque Shostakovich completó la obra con rapidez, el proceso de escritura le causó fatiga física debido al deterioro de sus funciones motoras. Se estrenó octubre, el estreno mundial tuvo lugar en septiembre de 1967 en la interpretación de la Orquesta Sinfónica Estatal de la Unión de Repúblicas Soviéticas Socialistas. Y a pesar de sus pretensiones populistas, la obra Octubre tuvo una acogida tibia en la Unión Soviética. La crítica occidental también se ha mostrado reservada y en ocasiones hostil hacia la obra. No obstante, algunos críticos la han defendido. Vamos a escuchar precisamente a continuación y en la segunda parte este poema sinfónico Octubre, pero para iniciar esta conmemoración del nacimiento de Dmitri Shostakovich, en la primera parte, escucharemos Trío para piano en mi menor, opus 67, en la versión de Edward Auer, piano, Paul Rosenthal en el violín, Christian Bohr, segundo violín, Marcus Thompson en la viola y en el cello, Gottfried Hoggeven, del álbum Tesoros de la Música Rusa de Cámara, una producción en Holanda
en 1990 por el sello Brilliant Classics, y en la segunda parte, precisamente la obra que le comentamos a usted, Octubre, Opus 131, que realizó Shostakovich en 1967. Esta selección la interpreta la Orquesta Real del Concertgebouw bajo la dirección de Markus Stenz, de otro álbum que lleva por título Podium Neerlandés, producción en 2007 en los Países Bajos por el sello Radio Nederland. Esperamos que disfrute usted de esta selección. 120 años del nacimiento de Dmitri Shostakovich.

0: Recordando esta mañana a Dmitri Shostakovich, a 120 años de su nacimiento. Él nace en septiembre de 1906, considerado uno de los más grandes compositores en la historia de la música durante el siglo XX, y recordándolo, acabamos de escuchar su trío para piano en mi menor, opus 67, en la versión de Edward Auer en el piano, Paul Rosenthal en el violín, Christian Borg segundo violín, Marcus Thompson en la viola, Gottfried Hoogeveen en el cello, una selección del álbum Tesoros de la Música Rusa de Cámara, producción en Holanda en 1990, este álbum por el sello Brilliant Classics. Y en la segunda parte acabamos de escuchar Octubre, opus 131, poema sinfónico, compuesto por Shostakovich para conmemorar el 50º aniversario de la Revolución de Octubre en 1967. Interpretó la Orquesta Real del Concertgebouw de Ámsterdam bajo la dirección de Marcus Stenz. Una producción, este disco, de los Países Bajos en 2007 por el sello Radio Nederland, el nombre de este álbum, Podium Neerlandés. Esperamos que haya usted disfrutado esta selección, 120 años de Dmitri Shostakovich. Continuamos con Enclave Musical y unos mensajes, y después Tribuna Internacional de Composición de la UNESCO 2025.
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0: Hoy, Sufi Soul, ecos del paraíso. A continuación escucharán ustedes Sakautu, canto a capela con Musa Dieng Kala.
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0: Escucharon ustedes Sakautu, canto a capela con Musa Diegh Kala. Escuchó usted una de las músicas religiosas más relevantes del mundo.
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0: 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Palabras que tumban estereotipos de género. Doble jornada laboral. Se refiere a que durante su jornada laboral, la mujer, además de trabajar, piensa y se preocupa por la organización de su ámbito doméstico y familiar.
1: La doble jornada laboral implica la suma de cargas o de trabajos, por ejemplo, aquellos vinculados al empleo, a la familia y el hogar. La doble jornada laboral está ligada a la falta de corresponsabilidad entre hombres y mujeres, en donde son las mujeres quienes asumen la carga del hogar, el cuidado de los hijos, el trabajo doméstico, y esto implica en sí mismo una desigualdad de trato. La doble jornada laboral está sustentada en la desigualdad histórica y estructural hacia las mujeres, en donde a las mujeres se les han asignado estereotipos ligados al trabajo del hogar y al cuidado de los hijos, de tal suerte que los varones han desatendido la corresponsabilidad con estas tareas. Ello ha implicado que las mujeres asuman estas dobles cargas de trabajo o incluso, en muchas ocasiones, una triple jornada laboral. Es decir, que las mujeres, además de estar inmersas en el ámbito laboral, en algún trabajo, en alguna empresa, tienen que asumir tareas propias del trabajo doméstico o del cuidado de los hijos, lo que implicaría entonces una doble o triple jornada laboral. Esta doble jornada o triple jornada laboral es una desigualdad de trato y por ende es discriminatorio hacia las mujeres. Rosario Arrambide González, directora del Instituto de Derechos Humanos Ignacio Ellacuría.
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3: Como le adelantamos a usted, vamos a presentarle una breve muestra de la Tribuna Internacional de Composición de la UNESCO 2025. Pavel Baklinov, compositor búlgaro que nació en 1996 y que obtuvo su título de licenciatura en la National Music Academy con el profesor Vladigerov, donde estudió clarinete también bajo la tutela de otro profesor, Saba Dimitrov, así como composición bajo la tutela de Belislav Saimov. Ahí se preparó Pavel Baklinov y además de su educación formal, perfeccionó su voz como compositor a través de mentorías privadas con Dragomir Yosifov y Petar Kerkelov. Impulsado por su sed de conocimientos artísticos más profundos, continuó sus estudios en San Petersburgo, sumergiéndose en la tradición de la ópera y la dirección sinfónica, bajo la tutela de Alexander Dmitriev, al tiempo que desarrollaba su arte compositivo con Vadim Bibergan. De 2018 a 2020 trabajó como director principal de la Orquesta de Cámara Juvenil Frank Martin, que reside en Zúrich, Suiza, un ensamble dedicado a audaces interpretaciones musicales y al espíritu contemporáneo. Hoy en día, Pavel Baklinov lleva su profundidad interpretativa y sensibilidad creativa al escenario como director con la ópera del estado de Plovdiv. Ocho aporías son las composiciones con las que participa en esta Tribuna Internacional de Composición de la UNESCO 2025, que estamos presentando. Ocho aporías es una obra fundamentalmente enraizada en el marco filosófico de la deconstrucción articulada, así como la articula Jacques Derrida. Mi intención, dice el autor, en la composición de esta pieza no fue aplicar filosofía a la música de una manera didáctica, pero sí permitir la metodología de Derrida y su forma de leer, cuestionar y exponer tensiones internas dentro de estructuras que formara al proceso composicional en sí mismo. El término aporía en el uso de Derrida se refiere a un punto de estancamiento, una paradoja conceptual o contradicción que se resiste a la resolución. Y continúa el compositor diciéndonos que buscó transportar esta noción al ámbito musical por medio de la construcción de 8 movimientos que funcionan como aporías sonoras, formas musicales que se resisten al cierre, materiales temáticos que desafían la síntesis y texturas que revelan en vez de ocultar a la contradicción. Cada movimiento utiliza un específico conjunto de materiales armónicos, rítmico, gestural, que gradualmente se desestabilizan o se socavan a medida que la forma se desarrolla. En lugar de aspirar a un desarrollo tradicional en el sentido tradicional, la pieza adopta la fragmentación, interrupción y ambigüedad semántica. Al hacerlo, crea un espacio donde el significado no es fijo, sino que es constantemente aplazado, un proceso al que Derrida se refiere como différence, diferencia. Veo la deconstrucción, continúa Pavel Baklinov, no como un método de destrucción, sino como una práctica generativa, y critica una forma que nos permite reexperimentar las formas y estructuras familiares de nuevas maneras. En ocho aporías que vamos a escuchar, el trío de cuerdas se convierte en un medio para explorar la inestabilidad, la vacilación y la multiplicidad, no como limitaciones, sino como fuerzas creativas. Esta pieza refleja mi constante interés por las intersecciones entre la investigación filosófica y el pensamiento musical, y mi creencia de que la composición puede funcionar como un modo de reflexión crítica, un pensamiento en sonido. Así concluye este comentario Pavel Baklinov, que nace en Bulgaria en 1996, y de él vamos a escuchar 8 aporías de 2020 para violín, viola y violonchelo, en la interpretación de Sara Panosyan en el violín, Estefanía Yankova en la viola y Dayana Harishanova en el violonchelo. 8 aporías con lo que participó este compositor búlgaro en esta Tribuna Internacional de Composición de la UNESCO 2025 por Bulgaria.

0: Esto ha sido Ocho Aporías, composición de 2020 del compositor búlgaro Pavel Baklinov. Ocho Aporías, esta obra con la que participa en la Tribuna Internacional de Composición de la UNESCO 2025 que estamos presentando. Interpretaron Sara Panosian en el violín, Estefanía Yankova en la viola, Dayana Harishanova en el violonchelo. Continuamos con unos mensajes y después una obra más de la Tribuna Internacional de Composición de la UNESCO 2025, también por Bulgaria. Quédese con nosotros.
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7: Hola. Los saludamos Sabrina Gómez Madrid y Ernesto Medina en esta última parte de nuestra serie que se llama Gráfica con Luz, Arte, Conocimiento y Pensamiento Maya.
8: Y para hablarnos de algunos resultados de este proyecto nos acompaña la doctora Esmeralda Tobón, ya que su labor se distingue por la innovación educativa y la promoción de la cultura visual contemporánea desde una perspectiva crítica, experimental y socialmente comprometida. Muchísimas gracias por venir.
9: Muchas gracias por la invitación, Ernesto y Sabrina. Un gusto estar con ustedes.
7: La modernidad occidental separó técnica, naturaleza y espiritualidad, subordinando la producción tecnológica a la lógica de control, eficiencia y explotación. Pero la tecnología no debería orientarse únicamente al rendimiento, sino a formas más sensibles y equilibradas de coexistencia entre humanos, naturaleza y materia.
8: Desde esta óptica, trabajar con procesos menos tóxicos y tecnologías sostenibles no representa únicamente una innovación técnica, sino una forma de replantear éticamente la relación entre el arte y el entorno.
7: Doctora Esmeralda Tobón, ¿cómo es que buscan que los alumnos de sus talleres conciban como un todo la ciencia, el arte, el pensamiento simbólico y la conciencia ecológica? ¿Cómo juntan todos?
9: Bueno, a partir de la bioética, estoy generando una serie de artículos que nos hablan de poner el centro del universo a la naturaleza, donde el ser humano se sienta que estamos aquí junto a ella, pero no somos parte de ella, ¿no? Siglos en la que se ha explotado a la naturaleza, y creo que es momento, desde la conciencia social, desde la creación, desde las artes, desde la filosofía, desde todos estos contextos, podemos generar una conciencia ética hacia esto que nos ha dado la vida, el aire, el sol, etcétera. Y a partir de que ellos van conceptualizando esto, llevamos otra palabra que se llama biocreatividad. Crear esta parte creativa a partir de una conciencia por la vida. Y creo que en la parte de la gráfica muchos siglos se llevó a partir esta disciplina de una intoxicación de estos materiales tóxicos, que creo que ahora es importante replantearnos qué creamos y para qué creamos.
8: Desde una perspectiva ya de conciencia ecológica, claro.
9: Así es.
8: ¿Cómo han integrado la inteligencia artificial como herramienta crítica y experimental precisamente dentro de sus proyectos de enseñanza, creatividad e investigación?
9: Pues hemos integrado las inteligencias artificiales principalmente para el desbloqueo creativo, para generar conocimiento de ciertas herramientas que no tenemos en nuestro país, que nos ha ayudado, nos ha dado aportaciones científicas para desarrollar cierta maquinaria. Las inteligencias en el taller, sobre todo, se desarrollan más a partir de un discurso y desde una crítica. No solo las aceptamos y las adoptamos, sino que siempre, una, las trabajamos con ética, y dos, es importante estarnos replanteando todo el tiempo esta parte crítica. ¿Para qué las utilizamos y cómo las utilizamos dentro de nuestro hacer creativo, ¿no? Porque en la parte del artista, bueno, pues nosotros creamos, como decía Leonardo da Vinci, lo tenemos en el corazón, del corazón pasa al pensamiento y del pensamiento sale por la mano. ¿En qué momento caben las inteligencias? Bueno, hay un intermedio entre lo que sentimos y lo que pensamos, ahí es donde dialogan las inteligencias artificiales.
7: ¿Y cómo la gráfica contemporánea entiende la luz como un elemento fundamental dentro de espacios de transformación perceptiva y de reflexión crítica?
9: Bueno, la luz para gráfica con luz es concebida, conceptualizada desde un foco filosófico, desde un hacer técnico con la luz, en donde no contamina, en donde es más amigable, en donde la luz la utilizamos de forma simbólica para revelar esas ideas, esos pensamientos que traemos, y los revelamos a través de una máquina. La luz también la conceptualizamos desde esta forma de generar. Cuando nosotros tenemos luz, tenemos conocimiento. Mucho conocimiento también los quema, lo mismo que sucede en este tipo de técnicas que estamos desarrollando. La luz es vista como eso que abre para mostrarnos conocimiento, sabiduría, nuevas formas de hacer gráfica.
8: Y de lo que hablábamos al principio, ¿cómo piensan que las nuevas generaciones puedan adquirir una conciencia del mundo desde la ética, la percepción y la imaginación creadora?
9: Ahí es donde entra la magia y el pensamiento mágico. La magia es una reguladora de nuestro pensamiento orgánico, alejarnos un tanto de la razón y unirnos un poco más a ese conocimiento orgánico, ese conocimiento invisible, ese conocimiento que lo veo como una esperanza para tener una sociedad con focos verdes.
7: Bien, pues hasta aquí nuestro tiempo, por lo que nos despedimos de ustedes, no sin antes agradecer a la doctora Esmeralda Tobón Ábalos su presencia en toda la serie. Muchísimas gracias por venir a compartir su conocimiento a Espacio Académico.
9: Muchas gracias, Ernesto y Sabrina. Ha sido un gusto poder compartir un poco del pensamiento, el pensamiento mágico y cómo se activa en la luz y en los procesos. Muchas gracias.
8: Coordinación General Química, Berta Rodríguez Sámano.
7: Participamos en este programa Oscar Guerra, Daniela López, Ernesto Medina y Sabrina Gómez Madrid. Pueden encontrarnos en Facebook, Twitter, Instagram, LinkedIn, YouTube y Spotify como APAUNAM Oficial. Síganos en todas nuestras redes sociales.
8: Nos despedimos de ustedes, Ernesto Medina y Sabrina Gómez Madrid.
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0: En el marco de la Tribuna Internacional de Composición de la UNESCO 2025, por Bulgaria, Vladimir Flaev, compositor, sonólogo, investigador, intérprete, productor musical, diseñador de sonido y profesor que reside en Sofía, Bulgaria, participó por su país con esta obra que le vamos a presentar a usted, Warning, una selección en sus partes crónicas de ahora, una obra para flauta amplificada, acordeón amplificado, violonchelo amplificado y electrónica en vivo de 2023. Warning, advertencia, es lo que vamos a escuchar, y le comento que sobre estas obras de Vladimir Vlaev se ha comentado que han sido presentadas ya en varios festivales y conferencias como el New Interfaces for Musical Expression de 2024, el Festival Sofía Underground International Performance Art Festival del mismo año, el Festival International Computer Music Festival de Seúl en 2023, y en el mismo año en el Festival Computer Space en la ciudad de Sofía, Noise Floor Festival del mismo año en Nueva York, y también se ha presentado en el New York City Electroacoustic Music Festival en 2020, por mencionar algunos, pero ha participado desde 2020 hasta 2024 en por lo menos 15 festivales. Flaev obtuvo su maestría en composición en la Academia de Música, Danza y Bellas Artes en Plovdiv y en la Academia Musishna con Carola Lipinskiego. Y su interés por la música electroacústica lo llevó más tarde al Instituto de Sonología, en el Conservatorio Real de La Haya. Ahí Flaev realizó un proyecto de maestría enfocado en el diseño de un sistema digital para procesar sonido acústico en tiempo real y desarrollar un instrumento híbrido acústico-digital con el que realiza presentaciones de forma regular. Actualmente, Flaev está centrado en obtener su doctorado en el Instituto de Estudios de Arte en la Academia de Ciencias de Bulgaria. Advertencia, Warning, A Chronicle of Now, una crónica de ahora, es la obra que vamos a escuchar, y dice el autor que la necesidad de reflexionar sobre la percepción de una creciente inquietud y la ansiedad en la sociedad, mayormente en Europa, menos en el resto del mundo, en los años recientes de guerra continua ha sido el impulso inicial para la creación de Advertencia, una crónica de ahora. La pieza es un recordatorio y una advertencia sobre el siempre presente peligro de que las tensiones geopolíticas se descontrolen y escalen hasta un apocalipsis nuclear. Es también una evidencia, un testimonio para los tiempos difíciles en los que vivimos y que han logrado con los medios de arte, como lo

producto, lo cual está sujeto a muchas variables y limitaciones. En el caso de esta obra Advertencia, una crónica de ahora, el ensamble de instrumentos escogido enfrenta al compositor a los retos de su peculiaridad. La partitura presenta un cierto grado de indeterminación. No hay un tempi especificado, ni compases o barras de compás en la mayor parte de la pieza. Las duraciones son, por tanto, aproximadas, lo que invita a los intérpretes a buscar soluciones creativas en el proceso de interpretación de la obra. El sonido de los instrumentos es procesado en tiempo real y también de forma indeterminada. Como cada nueva presentación diferiría de la anterior debido a los parámetros indeterminados de la partitura, así como también lo haría la parte de procesamiento en vivo, que reaccionaría a la entrada de los instrumentos con una limitada aleatoriedad programada en el parche electrónico en vivo. Disfrutemos, pues, de Advertencia, una crónica de ahora, para flauta amplificada, acordeón, violonchelo, amplificados y electrónica en vivo, composición de Vladimir Flaev. En 2023 vamos a escuchar a Mila Zankova en la flauta, Krasimir Sterev en el acordeón, Teodora Atanasona en el violonchelo y en la electrónica en vivo el mismo Vladimir Flaev.

0: En el marco de la Tribuna Internacional de Composición de la UNESCO 2025, por Bulgaria, Vladimir Flaev presentó esta obra que acabamos de escuchar, Advertencia, una crónica de ahora, para flauta amplificada, acordeón amplificado, violonchelo también amplificado y electrónica en vivo, composición de 2023. Interpretaron Mila Tsankova en la flauta, Krasimir Shterev en el acordeón, Teodora Atanasona en el violonchelo y en la electrónica en vivo, el mismo compositor búlgaro Vladimir Flaev. Esperamos que haya usted disfrutado de esta selección. Continuamos con unos mensajes y después no se pierda un programa de la serie La Araña Patona.
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0: Sebastián Guzmán Luna es originario de la comunidad de Mojosic, en el municipio de Tenejapa, estado de Chiapas. Es licenciado en Educación Indígena por la Universidad Pedagógica Nacional y miembro fundador de la Asociación Civil Hijos del Maíz. El trabajo de Sebastián Guzmán promueve los derechos humanos en beneficio a las comunidades y personas indígenas. Su labor como profesor, tallerista, traductor e intérprete ha contribuido también a la promoción y cuidado de la lengua tzeltal. El tzeltal es una lengua maya hablada por más de 500,000 de personas en los altos de Chiapas. Este grupo se nombra a sí mismos como Batzil Winik y se reconocen como herederos de una cosmovisión que percibe al mundo como un entramado vivo, donde el ser humano mantiene una relación de respeto con la tierra y los seres que la habitan. Esta visión la expresan a través de rituales agrícolas, fiestas comunitarias, medicina tradicional y narraciones orales, como la que te compartimos a continuación, escrita y leída por Sebastián Guzmán Luna.
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0: En los años viejos, quienes viajaban hacia Jovel, actualmente San Cristóbal de las Casas, cuentan que había una anciana que vivía en una cueva y funcionaba como refugio para viajeros, quienes agotados pedían posada cuando la noche se cernía sobre el trayecto. «Préstanos tu casa, madre. Se nos oscureció el día en el camino», le decían al llegar. «Sí, hijos, pasen. Pueden aquí descansar tranquilos. Están en su casa», contestaba con mucha amabilidad y sonrisa que parecía acogedora. Los viajeros con toda confianza entraban a descansar sin saber que no despertarían con vida al amanecer.
1: Escuchaste un fragmento del relato Cuxolotl, en el que Sebastián Guzmán recrea una de las leyendas que su madre le contaba cuando era pequeño. Te invito a disfrutarlo completo en Celtal y su traducción al español entrando a descargacultura.unam.
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7: Blanca Varela, poeta peruana. 2026, 100 años de su nacimiento.
15: Blanca Varela, quienes la conocemos, sabemos que ha tenido una especie de proceso escritural muy importante debido a que desde que publicó Ese puerto existe en 1956 y que contó con el prólogo de Octavio Paz. A partir de ahí, Blanca Varela tuvo un reto importantísimo, ¿no? Y eso se ha convertido, sin lugar a dudas, en que cada vez que ella publicaba un libro sea mucho más exigente que la primera vez.
16: Darwin Bedoya, escritor y poeta peruano.
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17: Hola, aquí estamos con el gusto de saludarlos desde la telaraña de la araña patona. Hola Valero, ¿cómo estás?
18: Muy contento en tu peligrosísima compañía, araña.
17: Eso, me gusta.
18: Oye, araña, ¿qué caso tenemos hoy?
17: El caso de hoy es el poeta español Federico García Lorca.
18: El señorito andaluz. Tiene la palabra García Lorca.
19: Romance sonámbulo. Verde que te quiero verde, verde viento, verdes ramas, el barco sobre la mar y el caballo en la montaña. Con la sombra en la cintura, ella sueña en su baranda. Verde carne, pelo verde, con ojos de fría plata. Verde que te quiero verde. Bajo la luna gitana las cosas la están mirando y ella no puede mirarlas. Verde que te quiero verde. Grandes estrellas de escarcha vienen con el pez de sombra que abre el camino del alba. La higuera frota su viento con la lija de sus ramas y el monte, gato garduño, eriza sus pitas agrias. ¿Pero quién vendrá? ¿Y por dónde? Ella sigue en su baranda, verde carne, pelo verde, soñando en la mar salada. Compadre, quiero cambiar mi caballo por su casa, mi montura por su espejo, mi cuchillo por su manta. Compadre, vengo sangrando desde los puertos de Cabra. Si yo pudiera, mocito, este trato se cerraba. Pero yo ya no soy yo, ni mi casa es ya mi casa. Compadre, quiero morir decentemente en mi cama, de acero si puede ser, con las sábanas de Holanda. ¿No veis la herida que tengo desde el pecho a la garganta? 300 rosas morenas lleva tu pechera blanca. Tu sangre rezuma y huele alrededor de tu faja, pero yo ya no soy yo, ni mi casa es ya mi casa. Dejadme subir al menos hasta las altas barandas. Dejadme subir, dejadme hasta las verdes barandas, barandales de la luna por donde retumba el agua. Ya suben los dos compadres hacia las altas barandas, dejando un rastro de sangre, dejando un rastro de lágrimas. Temblaban en los tejados farolillos de hojalata. Mil panderos de cristal herían la madrugada. Verde que te quiero verde, verde viento, verde ramas. Los dos compadres subieron. El largo viento dejaba en la boca un raro gusto de hiel, de menta y de albahaca. Compadre, ¿dónde está? Dime, ¿dónde está tu niña amarga? ¿Cuántas veces te esperó? ¿Cuántas veces te esperara? Cara fresca, negro pelo en esta verde baranda. Sobre el rostro del aljibe se mecía la gitana. Verde carne, pelo verde con ojos de fría plata. Un carámbano de luna la sostiene sobre el agua. La noche se puso íntima como una pequeña plaza. Guardias civiles borrachos en la puerta golpeaban. Verde que te quiero verde, verde viento, verdes ramas, el barco sobre la mar y el caballo en la montaña.
16: Ramiro Ruiz interpreta a García Lorca.
17: Tenemos hoy como invitados al músico y poeta Juan Vadillo Comesaña y al escritor y poeta José Ángel Leiva. Juan, ¿será este el poema más conocido de Lorca?
20: Yo diría que es el segundo más conocido. El primero es La Casada Infiel.
17: Claro.
20: Que yo me la llevé al río pensando...
18: creyendo que era mozuela.
20: Pero tenía marido. Fue la noche de Santiago y casi sin compromiso se apagaron los faroles y se encendieron los grillos. En las últimas esquinas toqué sus pechos dormidos y se me abrieron de pronto. Como ramos de jacintos.
18: Cuando yo era niño, Juan, en casa de mi mamá todo el mundo recitaba. Y esta la recitaban con muchísima frecuencia. Y yo a mis 12 años me daba morbo que se la hubiera llevado al río creyendo que era mozuela. Esta dices tú que es la más conocida.
20: Yo creo que sí. Y después el romance son amor. O sea, sí, es mucho más taquillera La Casada Infiel. Pero después el romance, ¿no? Sonámbulo.
18: Dicen que Salvador Dalí comentaba que la poesía de Lorca era tan buena que hasta parecía que tenía argumento. Pero en realidad no tenía argumento. ¿Tu opinión, José Ángel?
21: No, yo creo que la poesía de García Lorca es música pura. Es una música que resuena, que permite justamente que los gitanos puedan tomarla y popularizarla, pero al mismo tiempo tiene esa capacidad de tocarnos, de darnos una sustancia musical de ese pensamiento fascinante de García Lorca. Y por supuesto que está su parte dramática, ¿no? Por eso era un enorme dramaturgo también. Pero yo creo que es la vida que resuena en los versos de García Lorca.
17: Juan, ¿qué poesía de García Lorca te gusta más?
20: Bueno, personalmente, sí, todo el romancero de gitano me fascina, ¿no? O sea, los tres romances a tres ciudades, San Rafael Córdoba, San Gabriel Sevilla, San Miguel Granada, son fuera de serie, ¿no? O sea, y bueno, obviamente Poeta en Nueva York es una maravilla.
17: Ah, sí.
20: Lo que decía...
18: Bueno, perdón, te interrumpo. Poeta en Nueva York no solo es una maravilla, sino que es un cambio en la poesía de Lorca, ¿no?
20: Sí, lo que tú decías, en las cartas de Dalí a Lorca, Lorca odia La Casada Infiel, por ejemplo, porque es anecdótica. Los surrealistas odiaban las anécdotas. Es un poco lo que tú decías, ¿no? Y entonces Lorca trataba de complacer a su gran amigo Dalí, ¿no? Fue encaminándose hacia el surrealismo, pero la crítica considera que los dos poemas surrealistas, más surrealistas de Lorca, son La Nadadora Sumergida y Suicidio en Alejandría, ¿no? Pero el mismo Lorca dice, pues no son surrealistas, es mi nueva tendencia espiritualista. Pero sí, hay un cambio radical entre... A mí me gusta más el romancero por su musicalidad, por su transparencia, porque está imitando la sonoridad del romancero tradicional para crear algo nuevo, ¿no? Algo distinto, que no deja de ser tradicional, ¿no? ¿Cuántas veces la esperó? ¿Cuántas veces la esperara? Cara fresca, negro pelo, ahí está el paralelismo del romancero tradicional. ¿Cuántas veces la esperó? ¿Cuántas veces la esperara? ¿No? ¿Cómo Lorca lleva? La higuera frota su viento, ¿no? Escuchamos estos versos. La higuera frota su viento con la lija de sus ramas. Es decir, que en vez de que sea el viento el que mueve las ramas, es el árbol el que mueve al viento, ¿no? Y ahí está el erotismo de la lírica tradicional, pero invertido, transformado.
18: Leiva, ¿con qué poema de Lorca te quedas?
21: Uy, es muy difícil esa pregunta y la respuesta más, pero a mí particularmente, bueno, me gusta todo, por supuesto, Poeta de Nueva York, pero cuando hablamos de ese Lorca popular, a mí El Llanto por Ignacio Sánchez Mejías me parece un poema extraordinario por la musicalidad, por el dramatismo, por esa relación entre la vida y la muerte y por esa capacidad de crear una anáfora, es decir, esa repetición, esa reiteración que va dando una especie de percusión al poema y que va haciendo un crescendo, ¿no? Juan como músico pues lo podrá explicar mejor, ¿no? Pero nada más para que lo sintamos, ¿no? A las 5 de la tarde, eran las 5 en punto de la tarde, un niño trajo la blanca sábana a las 5 de la tarde, una espuerta de cal ya prevenida a las 5 de la tarde, lo demás era muerte y solo muerte a las 5 de la tarde. El viento se llevó los algodones a las 5 de la tarde y el óxido sembró cristal y níquel a las 5 de la tarde. Ya luchan la paloma y el leopardo a las 5 de la tarde y un muslo con un asta desolada a las 5 de la tarde. Y va continuando el poema para ir creando esa dramatización extraordinaria y proyectarnos, bueno, una fiesta que hoy no está de moda, por supuesto, que no es políticamente correcta, que es la fiesta de los toros, ¿no? La tauromaquia. Entonces,
18: Por eso a las 5 de la tarde.
21: A las 5 de la tarde, exactamente. Pero tiene que ver también con, yo siento que es también el pulso de la arteria que está abierta por el cuerno del toro y que va creando este ritmo de pulso que va desangrando y también va disminuyendo en su rigor y en su capacidad vital.
17: Muy bien, pues vamos a hacer una pausa y aquí regresamos con más en La Araña Patona.
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1: Aquí estamos de regreso conversando con José Ángel Leiva y Juan Vadillo sobre la vida y obra de García Lorca. Juan, platícanos sobre la relación entre Dalí, Buñuel y García Lorca.
2: Bueno, los tres se conocieron en la famosa Residencia de Estudiantes de Madrid. Todavía es, sigue siendo un hotel, bueno, como un hostal, de donde te puedes quedar. De hecho, hace poco fui y eso es una maravilla, ¿no? No es algo así súper lujoso ni nada de eso, ¿no? Es una cosa sobria. Ahí se reunieron, sin duda, ¿no? Buñuel, Dalí y Lorca. Lorca admiraba muchísimo a Dalí, ¿no? Entonces, como comentaba, pues eran muy radicales, tanto Dalí como Buñuel, ¿no? En su pensamiento y el surrealismo se fundamenta, bueno, mucho en el inconsciente, en la construcción digamos, del inconsciente como un lenguaje, ¿no? Onírico, la importancia del sueño. Todo ese sueño y el inconsciente no es una cosa racional, se escapa de la inteligencia racional, ¿no? Entonces, todo lo que fuera una secuencia lógica, una narrativa, ¿no? Digamos, como lo es La casada infiel, sobre todo, ¿no? O La monja gitana, ¿no? Por ejemplo, también. Todo eso que seguía un orden lógico era horrible para Dalí. Horrible para, ¿no? Decir, esto no es la poesía, ¿no? Esto no es, ¿no? Entonces, yo sí siento que muchas veces, bueno, para Dalí el romancero gitano es algo horroroso, ¿no? Y yo creo que Lorca de alguna manera trataba de complacer a su gran amigo Dalí, ¿no? Pero bueno, no por eso, sino porque su poesía iba evolucionando, ¿no? Hacia el surrealismo, ¿no? De una suerte de imágenes vanguardistas, ¿no? El mar baila por la playa, un poema de balcones, ¿no? Que lo dicen en San Miguel Granada, ¿no? O, por ejemplo, ¿no? Se me ocurre, ¿no? Mil panderos de cristal herían la madrugada, que está en el que acabamos de oír de Verde que te quiero verde, ¿no? Él mismo dijo, los reporteros le decían, ¿pero qué quiere decir mil panderos de cristal herían la madrugada? Y decía, no tengo ni idea, un hada me lo susurró en la noche, un hada o un duende me lo susurró en la noche y yo lo escribí, ¿no? Pero la idea es que sí, que el romancero todavía no es, ni mucho menos el estilo, bueno, surrealista de Poeta en Nueva York o de los poemas de los que hablé, La nadadora sumergida o Suicidio en Alejandría, que son lo más surrealista de Lorca. Esos poemas sí que le gustaban a este tipo de poesía a Dalí, ¿no? Pero pues, Poeta en Nueva York se publicó mucho después en México, ¿no?
3: Oye, Leiva, ¿y Buñuel qué onda?
4: Bueno, hay una ruptura entre los tres, ¿no? Finalmente, Buñuel, pues tal vez era el que tenía una formación un poco más cristiana, más rígida, y rompen. Por ahí Laura García Lorca, que vino hace unos años aquí, donde estuvo Juan Vadillo presente, contaba anécdotas de esa relación entre los tres, ¿no? Y como dice Juan, pues hubo un vínculo más estrecho entre Dalí y García Lorca, y un tanto más distante por parte de Buñuel. La relación entre ellos tres se marca por ese vínculo más estrecho entre Dalí y García Lorca, que, como también lo dice Juan, detestaba el romancero gitano. No obstante, Juan Vadillo tiene un libro donde habla de la modernidad en los versos del romancero, ¿no? Cómo ya están presentes estas formas, estas fórmulas vanguardistas en una poesía que tiene evidentemente un sentido muy tradicional. En el caso de Buñuel, yo siempre he visto que tanto Dalí como Buñuel me parece que son menos surrealistas en un sentido abstracto que el propio Lorca, ¿no? Ellos son más figurativos. Su vanguardismo se da más en ese campo de lo figurativo, mientras que García Lorca, particularmente en Poeta en Nueva York, genera una serie de imágenes que son sumamente abstractas, que beben de esa explosión arquitectónica y tecnológica del Nueva York que él conoce en 1929-1930. Es ese mismo Nueva York que, por cierto, conoce Carlos Pellicer, que visita también Nueva York, 10 años antes. Pellicer lo conoce en 1919. Entonces, ya también él había visto esa explosión de modernidad en el Nueva York, que es lo que determina finalmente la visión y el cambio de mirada y de poética de García Lorca. Pero yo creo que Buñuel marca una distancia. Y bueno, Buñuel creo que tiene la fortuna de viajar a México y de lograrlo, mientras que García Lorca, que pretende, parece ser que pretende en algún momento viajar a México, no lo logra. Bueno, yo creo que esas tres luminarias de la cultura española son extraordinarias.
1: Pues vamos a hacer una nueva pausa y regresamos con más aquí en La Araña Patona.
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1: Aquí estamos de regreso platicando bastante sabroso con Juan Vadillo y José Ángel Leiva. A ver, ahí tengo una pregunta. Cuando a ti te une García Lorca con el flamenco, platícanos.
2: Ah, por supuesto. Tanto Manuel de Falla como García Lorca eran amantes del flamenco. Realmente sentían una gran devoción por el flamenco. Eso se puede ver también en la música de Manuel de Falla, que muchas veces recurre a la famosa cadencia andaluza. En 1921, Falla y Lorca organizan el primer concurso de cante jondo, y es alucinante, en Granada, ¿no? Y ese mismo año, 1921, sale el poemario de Lorca que se llama Poema del Cante Jondo. O sea, imagínate, si no le va a fascinar, además de que estudiaba guitarra flamenca, en sus conferencias llevaba una guitarra, nos decían, va a tocar, la ponía sobre la mesa y sacaba los manuscritos, ¿no? Por ejemplo. Uh-huh. Entonces, bueno, le fascinaba el flamenco a los cantadores, o sea, era algo, hizo un libro completo, un poemario completo dedicado al flamenco. Y también hay que mencionar que es muy curioso porque anteriormente estaba, por ejemplo, Manuel Machado, que hacía coplas. Uh-huh. También tiene un libro dedicado al flamenco que se llama Cante Jondo, donde hace coplas, digamos, con la métrica, con la forma métrica de la copla flamenca, ¿no? Y esas coplas se llegan a confundir a veces, ¿no? Y a ser asimiladas por el repertorio tradicional del flamenco. Sin embargo, Lorca es el primer poeta que no imita las coplas, sino que crea, son versos libres, quiero decir, ni siquiera son versos medidos, ¿no? Son versos libres, y lo que hace es recrear el mundo, todo el mundo del flamenco en torno al personaje central, que es la pena andaluza, ¿no? Entonces tiene el poema de la soleá, ¿no? Que es una sección, la soleá es un palo de flamenco que utiliza el compás de 12 pulsos con acentos en el 3, el 6, el 8 y el 10, y crea toda la atmósfera, ¿no? Que para él es la soleá, ¿no? Ese palo de flamenco. Viene el poema de la seguirilla gitana, está incluida en este poemario, ¿no? Que es alucinante. La seguirilla es quizás el palo más hondo que le llaman, ¿no? El más intenso, el que mejor expresa la pena, después la soleá, ¿no? Entonces así va recreando también, por ejemplo, un poema que se llama El Grito, ¿no? Que habla del ayeo, de los seguirilleros, ¿no? Que es alucinante. Ese grito que se siente como el hombre que es desterrado, ¿no? Del vientre de la madre, de la naturaleza, ¿no? Como el grito de un recién nacido, ¿no? Que desgarrador, ¿no? El Agujetas, el gran cantador de seguirillas, era el que mejor cantaba, ¿no? Ese grito, yo lo conocí. Moreno alto con dientes de plata, de oro, perdón, como Pedro Navajas.
3: Entonces, Pedro Navajas solo tenía un diente de oro.
2: No, el Agujetas tenía dos, por lo menos, que yo me acuerdo.
3: Y oye, Juan, sí. Te interrumpo porque...
2: Por supuesto.
3: García Lorca fue asesinado el 18 de agosto de 1936. Apenas tenía 38 años de edad. Era el inicio de la Guerra Civil Española. Y yo me pregunto, ¿cuánta poesía se quedó en el tintero tras aquel fusilamiento? Su comentario.
4: Bueno, yo creo que sobre la muerte de García Lorca hay mucho que decir. Él estaba en ese momento en su apogeo, había escrito, Juan lo puede confirmar, Bernarda de Alba, la casa de Bernarda de Alba, y venía, bueno, tenía la intención de venir a estrenarla a México. Yo creo que era un hombre que estaba en el momento de la explosión creativa, ¿no? Pero también, pues, hay que preguntarse qué tanto un hombre como él, que venía de la aristocracia granadina, a diferencia de un hombre como Miguel Hernández, que escribía en las trincheras, ¿qué tanto de esas condiciones le iban a permitir escribir, no? Pero evidentemente, pues, truncan una carrera. Y quería decirte con respecto a la muerte de García Lorca, que García Lorca casualmente era amigo también de poetas de la falange española, como eran los hermanos Rosales, el poeta Luis Rosales. Y yo, mi teoría es que no lo matan por ser homosexual, que era, pues, conocida su inclinación sexual, y que no lo matan por esa razón. Digo, no es la fundamental. Me parece que es sobre todo la traición a su clase. Creo que esa es la parte que no le perdonan los asesinos, y que en la cual se recrudece más ese instinto criminal, porque al final de cuentas García Lorca era de una familia que representaba la tradición, representaba los valores de una sociedad conservadora, y eso no se lo podían permitir. Tal vez le podían permitir ser homosexual, pero ser traidor a la clase social a la que pertenecía, no. Y él, evidentemente, pues era un hombre de convicciones profundas. De hecho, eso hace también que rompa con el propio Dalí. Dalí siempre fue muy comodino en ese sentido. Finalmente actuó de una manera pues muy convenenciera, mientras que García Lorca fue totalmente congruente con sus posiciones políticas, ¿no? Y a mí me parece que esa es la causa principal por la que no le perdonan la vida. Evidentemente, pues también era matar a un talento que iba a seguir produciendo y que, como todo gran poeta, iba siempre a decir lo que pensaba. Más allá de sus posiciones políticas, la poesía siempre sería honesta consigo misma.
1: ¿Algo con lo que quieran cerrar muy breve sobre García Lorca? Juan.
2: Pues voy a cerrar con un poema de García Lorca. ¿Qué mejor manera de cerrar? Vamos allá. ¿Qué tal el de la casada infiel completo? Y que yo me la llevé al río pensando que era mozuela, pero tenía marido. Fue la noche de Santiago y casi sin compromiso se apagaron los faroles y se encendieron los grillos. En las últimas esquinas toqué sus pechos dormidos y se me abrieron de pronto como ramos de jacinto. El almidón de su enagua me sonaba en el oído como una pieza de seda rasgada por 10 cuchillos. Sin luz de plata en sus copas, los árboles han crecido y un horizonte de perros ladra muy lejos del río. Pasadas las zarzamoras, los juncos y los espinos, bajo su mata de pelo hice un hoyo sobre el lino. Yo me quité la corbata, ella se quitó el vestido. Yo el cinturón con revólver, ella sus 4 corpiños. Ni nardos ni caracolas tienen el cutis tan fino, ni los cristales con luna relumbran con ese brillo. Sus muslos se me escapaban como peces sorprendidos, la mitad llenos de lumbre, la mitad llenos de frío. Aquella noche corrí el mejor de los caminos, montado en potra de nácar, sin bridas y sin estribos. No voy a decir por hombre las cosas que ella me dijo, la luz del entendimiento me hace ser muy comedido. Sucia de besos y arena, yo me la llevé del río, con el aire se batían las espadas de los lirios. Me porté como quien soy, como un gitano legítimo. Le regalé un costurero grande de raso pajizo y no quise enamorarme porque teniendo marido me dijo que era mozuela cuando la llevaba al río.
3: Qué cachondería de poema, ¿eh? ¿Verdad?
4: Oye, eres un lujurioso, Valero.
3: El lujurioso era él, cabrón.
1: Ay, oigan, qué tristeza me da que ya se nos haya acabado el tiempo, pero de verdad estamos muy agradecidos por su participación el día de hoy en La Araña Patona. Hoy tuvimos a el músico, poeta y profesor universitario Juan Vadillo y al escritor y poeta José Ángel Leiva, que ya es recurrente de La Araña Patona. Muchísimas gracias.
2: Muchísimas gracias.
4: Gracias. Sí.

0: Estuvimos con ustedes en la producción Christopher Escamilla.
1: En los micrófonos Diana Huicochea, en el papel de la araña patona.
0: Y por supuesto, Juan Manuel Valero. Hasta la próxima. Adiós.

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1:30 p.m. en la capital de la República Mexicana. Continuamos acompañándole en directo, en vivo, desde nuestros estudios aquí en Adolfo Prieto número 133, en la Colonia del Valle, al sur de la Ciudad de México, domicilio de Radio UNAM. Continuamos con nuestro espacio de novedades discográficas. Le presentamos a usted álbumes, discos que se van incorporando poco a poco a nuestra discoteca, y este es uno de ellos. Es una producción que se realizó en Alemania en 2020 por el sello Da Capo Records. Música de Thomas Agerfeldt Olesen, que nace en Dinamarca en 1969. Este álbum, El viento que sopla. Él estudia violonchelo en la Real Academia de Música de Aarhus entre 1991 y 98, y composición en Katowice y en Londres entre 1998 y 2003. La labor artística de Thomas Agerfeldt Olesen se desarrolla en la tensión entre la tradición y la renovación. A menudo utiliza esta tensión de manera muy concreta como fuerza motriz y generadora de material en su música. Der Wind blaset vor er will, el viento sopla donde quiere,

y explora temas existenciales relacionados con la vida y la percepción humana. Se grabó y se interpretó por la Orquesta Sinfónica Nacional de Dinamarca, bajo la dirección de Otto Tausk, y se publicó por el sello Da Capo en 2020. Vamos a escuchar precisamente Der Wind bläst wo er will, El viento sopla donde quiere, de 2011, en versión de la Orquesta Sinfónica Nacional de Dinamarca, dirigida por Otto Tausk, de esta producción del sello Da Capo en Alemania en 2020. Esperamos que usted la disfrute.

0: Aquí en Novedades Discográficas de esta tarde le hemos presentado a usted este álbum producido en Alemania en 2020 por el sello Da Capo Records, música, composiciones de Thomas Agerfeld Olesen, que nace en Dinamarca en 1969, y de este álbum le hemos presentado El viento sopla donde quiere, composición de 2011, interpretó la Orquesta Sinfónica Nacional de Dinamarca bajo la dirección de Otto Tausk. Esperamos que haya usted disfrutado de esta selección. Continuamos con mensajes y cápsulas y después música de cámara mexicana.
1: El peso exacto de un colibrí.
2: Minificción.
3: Libros de la minificción.
4: La narrativa breve en México.
5: 1810-1816.
4: Tomos 1 y 2. Autor Alfredo Pavón.
1: Respuesta de Diógenes.
6: Respuesta de Diógenes.
1: Anónimo.
6: Anónimo.
1: Le preguntaron a Diógenes: ¿qué tiempo sería el más a propósito para casarse? Respondió que cuando mozo era temprano y que cuando viejo, tarde.
7: Estos textos tienen en común una intencionalidad pedagógica que buscaba hacer mejores mujeres y hombres en el periodo. A eso se agregaba un componente ético y moral que tendía a lo mismo. Aparte de eso, tienen en común el elemento de la oralidad y también el hecho de recuperar el nacimiento del español mexicano, que se estaba alimentando de las lenguas y ritmos de los pueblos originarios, de sus lenguas, y también del habla de la plebe urbana, que fue muy importante para constituir el español mexicano.
8: Alfredo Pavón, autor de la narrativa breve en México, 1810-1816, tomos 1 y 2, Universidad Veracruzana, Colección Biblioteca, primera edición, Jalapa, Veracruz, 2026.
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4: Catorce horas, 2 de la tarde con 2 minutos en la capital de la República Mexicana y vamos a continuar con un espacio de música de cámara mexicana. Le comento que Jorge Torres Sáenz, que nace en 1968, compositor y filósofo mexicano, se interesó especialmente en las relaciones entre creación y pensamiento, egresado del Conservatorio Superior de Música de París y de la Escuela Nacional de Música de la UNAM. Es también maestro en teoría del arte por la Universidad Iberoamericana, y la crítica especializada lo ha señalado como uno de los compositores más destacados de su generación. La obra de Jorge Torres explora la posible efectuación correlativa de la reflexión, el afecto y la memoria en los límites de la representación estética, activados en los cruces del pensamiento crítico. Ha incursionado en diversos géneros como música de cámara, orquestal, coreográfica, vocal, música electroacústica y drama escénico. Sus obras se han interpretado en México, Estados Unidos, China, Francia, Alemania, Inglaterra e Irlanda, entre muchos otros países. Jorge Torres Sáenz compuso Danzas de Magdala, que vamos a escuchar en la primera parte, y le comento que en 2011, Jorge Torres Sáenz, por supuesto, fue compositor mexicano invitado por el Festival de Otoño de París y participó en festivales como Ravinia en Chicago, el Festival de las Américas en París, la Feria Universal de Shanghai y Los Puentes, Madrid-Lisboa-México, y el Festival de Grenoble y Festival Internacional Cervantino, entre muchos otros festivales donde él ha estado. Ya desde 2004 es miembro del Sistema Nacional de Creadores del Fondo Nacional para la Cultura y las Artes y desarrolla una intensa actividad docente en la Universidad Iberoamericana, el Colegio de Saberes, así como en la Escuela Superior de Música de Limba y el Sistema Nacional de Fomento Musical. Entre sus obras destacan el Concierto para Acordeón y Ensamble, Le Change, Cicatrices de Luz, El Mundo Según Chitao, La Venus Se Va de Juerga, El Salón Calavera, la ópera Ambulancia, El Evangelio de Miriam y las Canciones de la Estrella Imbécil. Ha publicado ensayos sobre música, literatura y filosofía. Escuchemos, pues, de este álbum, producido en México en 2016 por el sello Quindecim Recordings, Danzas de Magdala, en sus partes Introducción, Danza de Salomé, Danza de Miriam y Salomé, Danza de María Betania y Marta, Danza de las Giradoras, y entre Abro la Puerta del Jardín de los Muertos. Interpretaciones de la Orquesta de Cámara del CENART, bajo la dirección de Roberto Beltrán Zavala, de este álbum La Grieta Donde Duermes, producción, decíamos, del sello Quindecim en México en 2016. Esperamos que disfrute usted de esta selección de música de cámara mexicana.

0: Acabamos de escuchar música de cámara mexicana. Esto fue de Jorge Torres Sainz, compositor teórico y pedagogo mexicano, nacido en 1968. De él hemos escuchado Danzas de Magdala en sus partes introducción, Danza de Salomé, Danza de Miriam y Salomé, Danza de María Betania y Marta, Danza de las Giradoras y Entreabro la Puerta del Jardín de los Muertos. Interpretaciones de la Orquesta de Cámara del CENART bajo la dirección de Roberto Beltrán Zavala, del álbum La Grieta Donde Duermes. Es el título de este álbum, producido en México en 2016 por el sello Windechim Recordings. Continuamos con unas cápsulas y mensajes, y después efemérides.
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2: ¡Hey! ¡Hola! Intenta prestar atención a esta cápsula. Si tienes el teléfono en la mano y puedes disponer de tus ojos para verlo, intenta no hacerlo durante un minuto. Ahora mismo, alguien te ha respondido un mensaje o ha comentado alguna fotografía que subiste en redes sociales. Intenta no verla. ¡Resiste ese impulso! Es toda una proeza de resistencia. ¿Qué tanto podrías seguir así? ¿Podrías pasar 10 minutos sin ver tu teléfono? ¿30 minutos? ¿2 horas? Si la respuesta es no, no es tu culpa. Como dicen por ahí, es la tendencia. De hecho, mientras más joven eres, más difícil es resistir la tentación de consultar el teléfono. No es una cuestión generacional. Es la forma en la que funciona nuestro cerebro. Imaginemos todo lo que estimula nuestro cerebro como comida. Ver una película o escuchar una sinfonía sería el equivalente de una comida de degustación, una experiencia sensorial y cognitiva que, aunque placentera, nos exige tiempo y dedicación para obtener una recompensa. Por el otro lado, tenemos unos chicharrones con salsa, simples y deliciosos. No requieren de ningún esfuerzo ni atención, y podríamos comer decenas de ellos. Eso sería el equivalente a mirar un video de 20 segundos en redes sociales. Algo breve, sencillo, y que no nos pide ningún esfuerzo para recibir recompensa. El cerebro se vuelve adepto de esas recompensas, y por supuesto que va a pugnar por obtener la mayor cantidad de ellas con el mínimo de esfuerzo posible. ¿Por qué invertiría 2 horas de mi tiempo en una recompensa grande cuando en el mismo lapso podríamos tener 200 recompensas pequeñas? Cuando somos adolescentes, nuestros sistemas vinculados con la recompensa son mucho más reactivos, lo mismo que nuestra sensibilidad social. Por eso, las redes sociales se vuelven tan atractivas, nos permiten sentirnos aceptados y se nos recompensa por esa aceptación. Cada pulgar arriba que obtenemos en redes sociales es una pequeña recompensa, lo que nos hace querer buscar más de ellos para acceder a esos pequeños shots de dopamina. ¿Podríamos parar? Podríamos. Pero la corteza prefrontal, la encargada del autocontrol, aún no ha parado de desarrollarse en la adolescencia. Así que nos entregamos con más facilidad a nuestros impulsos y necesidades. Pero por más agradable que sea un estímulo positivo, la alegría constante termina por cansar. Y así es como terminamos todos en un estado constante de fatiga mental. ¿Podemos escapar de esta necesidad de aceptación en Internet? Bueno, esa pregunta es solo para ti. ¿Puedes? Esta es una coproducción de Radio UNAM y la Dirección General de Divulgación de la Ciencia de la UNAM, basada en el artículo La batalla por el foco, Los videos cortos y el cerebro adolescente, escrito por Ana Laura Colín González y Emanuel Peña. Si deseas saber más sobre cómo responde el cerebro ante los videos cortos de Internet, consulta la revista ¿Cómo ves?, la publicación mensual de divulgación científica de la UNAM.
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Yo soy Felipe Fonseca, soy integrante del cuarteto de guitarras Tetractis. Mando un saludo cordial a Radio UNAM. Acerca de las tres piezas de Celso Machado para cuarteto de guitarras, son tres piezas de carácter popular totalmente y son tres aires contrastantes y tienen un color característico de la música latinoamericana. Vamos a escuchar de Celso Machado, piezas para cuarteto de guitarras, Frevo.

0: Garbanzo de a libro. El autor es su escritura.
1: Su obra. El complot mongol. Rafael Bernal. El autor. El éxito que tuvo con El complot mongol provocó en cierta medida que no se conociera mucho el resto de su literatura. Bernal también escribió poesía, teatro, novela histórica, relatos de aventuras, textos de tema religioso y narraciones sociales. Es decir, un autor de registros variados, interesado en la historia, el mar, la violencia, la pobreza y los conflictos morales, pero conocido básicamente como el autor precursor de la novela negra en México.
0: Rafael Bernal García nació el 28 de junio de 1915 en la colonia Santa María la Ribera, en la Ciudad de México, y murió en Berna, Suiza, el 17 de septiembre de 1972.
2: Rafael Bernal no solo fue un diplomático con variada representación en legaciones mexicanas en el extranjero, también ejerció como escritor cuya obra literaria se consolida por sus incursiones cuentísticas, novelares, teatrales y poéticas, además de incursionar en la televisión y el periodismo.
0: Fue bisnieto del filólogo, historiador y miembro de la Academia Mexicana de la Lengua, Joaquín García y Casbalceta, lo que ayuda a entender su cercanía con la historia y las letras.
1: Poco antes de morir, Bernal obtuvo el doctorado en letras por la Universidad de Friburgo, con la tesis Mestizaje y criollismo en la literatura de la Nueva España en el siglo XVI. Esta faceta académica confirma que su obra no se limita al relato policiaco. También dialoga con la tradición histórica, cultural y literaria de México.
2: Desde su aparición, El complot mongol ha merecido el favor de sus lectores. Se convirtió en paradigma literario para las generaciones de escritores practicantes del género policíaco en sus vertientes criminal, negra o detectivesca. Por sus continuas ediciones y dada su vigencia literaria, se ha adaptado al cine y el cómic en épocas recientes. Es de esperarse su adaptación como radionovela por el universo sonoro, diálogos, acciones y descripciones que la animan. El complot mongol queda entonces para la ponderación crítica de los lectores del último milenio.
0: Doctor Javier Perucho, académico e investigador de la UACM. Conocido principalmente por El complot mongol de 1969, Rafael Bernal es autor destacado en la literatura mexicana. En esa obra se mezclan la novela negra con la novela de espías. Su éxito editorial y de crítica hizo que de inmediato se le considerara como el referente de la novela negra en México.
1: Tan famoso este Filiberto García de El complot mongol, que otro autor, Pedro Ángel Palou, lo incluye como personaje en una novela histórica, Tierra Roja.
3: Lo que yo pensé al utilizar a un personaje literario de otro novelista, como en este caso Rafael Bernal, es un poco seguir la tradición anglosajona en la que otros autores, otros escritores continúan, digamos, los libros de Ian Fleming, James Bond, incluso John Bumble, el novelista irlandés, hizo su Philip Marlowe. Entonces yo decía, bueno, ¿qué tal si, pensando que El complot mongol sucede en los años 50, qué tal si yo hago una precuela y utilizo, no como detective, sino como policía secreto y luego como parte de la medicina forense, al gran personaje de Rafael Bernal?
0: Y a mí me tienen nomás para ser pinches muertos. Eso soy yo, fabricante en serie de pinches muertos. A sus órdenes, mi presidente. Aquí está su fabricante de pinches muertos. Sí, las cosas se le van quedando a uno dentro, sobre todo como esa, cuando la deja uno a medias. Por eso no me gusta dejar las cosas a medias. Ni la intriga internacional, ni este asunto de Martita.
1: El complot mongol, Rafael Bernal. Joaquín Mortiz, México, 2025.
4: Blah.
0: Blanca Varela, poeta peruana, 2026, 100 años de su nacimiento.
4: Si uno lee los poemas de Blanca, podrá encontrarse con una poesía contenida, con una poesía llena y plena de rigor verbal. Podrá encontrarse con una poesía severa y precisa. Al leer sus versos, al leer sus libros, podrá ver que en cada verso, en cada poema, hay una búsqueda terrible para encontrarse a sí misma. Incluso a veces uno, cuando lee sus poemas, llega a dudar si se está buscando a ella, está buscando un animal dentro de esos versos, está buscando su otro yo. Uno duda, uno piensa, uno medita frente a la poesía de Varela.
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8: Las 15 horas 3 de la tarde con 3 minutos en la capital de la República Mexicana, y celebramos, recordamos a Ana Netrebko, que el día de ayer cumplió años, 55 años, feliz cumpleaños para ella. Ana Netrebko es una cantante lírica ruso-austriaca con tesitura de soprano lírico spinto. Comienza su carrera artística como conserje, se dice, en el Teatro Mariinsky de San Petersburgo, sede de la ópera Kirov, donde llamó la atención del director de orquesta Valery Gergiev y que decidió ser su mentor musical. El timbre, la flexibilidad vocal de Netrebko la capacitan para incursionar en el repertorio belcantista y romántico, bajo la guía de Claudio Abado y en un principio perfeccionándose con clases de la famosa soprano italiana Renata Scotto, especialista en el bel canto, cosechó éxitos con Julieta en Capuletti y Monteschi, Gilda en Rigoletto, Musetta y Mimi en La Bohème, así como Lucía de la Mermor en la ópera de Los Ángeles. La voz de Netrebko se caracteriza por tener la suavidad y biografía de flexibilidad de una soprano lírica y la resonancia y oscuro timbre de soprano lírico spinto. Maneja una amplia tesitura, siendo capaz de alcanzar el mi bemol sobreagudo de soprano e incluso el fa más agudo. Esto le ha permitido cantar personajes como Elvira en Puritani de Bellini y una alabada Susana en Las bodas de Fígaro en Salzburgo, bajo la dirección de Nikolaus Harnoncourt. En esta ocasión vamos a escuchar una selección del álbum Ana Netrebko y Rolando Villazón, duetos, la producción en Alemania en 2007, por el sello Deutsche Grammophon. Vamos a escuchar en la primera parte de Gaetano Donizetti, escena y dueto, Lucia Edgardo, Lucia Perdona, sulla tomba che rincerra, Lucia Perdona sobre la tumba que encierra, de la primera parte del drama trágico en tres actos de Lucía o Lucia di Lammermoor, de 1835. En la parte segunda escucharemos el dueto Juliet-Romeo, Ya te perdoné, Noche de himnos, Partamos, Noche de bodas, del acto cuarto, escena primera, libreto de Jules Barbier, interpretaciones, por supuesto, de Ana Netrebko, a quien estamos felicitando y celebrando en su cumpleaños 55, en el piano, Rolando Villazón, tenor, les acompaña la Staatskapelle de Dresde, bajo la dirección de Nicola Luisotti, música del álbum, Ana Netrebko y Rolando Villazón. Esperamos que ustedes disfruten de esta selección.

Les hemos presentado esta tarde aquí en Efemérides música, interpretaciones de la

0: tres actos, Lucia di Lammermoor, de 1835, y en la segunda parte de Charles Gounod, compositor francés, el dueto de Juliet y Romeo. Partamos, Te perdoné, Noche de bodas, del acto cuarto, escena primera, del libreto de Jules Barbier y Michel Carré. Interpretó, por supuesto, la soprano Ana Netrebko, a quien hemos recordado, felicitado por su cumpleaños número 55. Le acompañó el tenor Rolando Villazón y la Staatskapelle de Dresde, dirigidos todos por Nicola Luisotti. Del álbum, Ana Netrebko y Rolando Villazón, duetos, producción en Alemania en 2007 por el sello Deutsche Grammophon.
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2: Hola, hola, bienvenidos una vez más a este espacio de Ya Oíste. Yo soy Génesis Sainz, más que feliz, emocionada de tratar un tema, pues del que se habla muy poco, la sarcopenia. A veces te sientes con menos fuerza, te cuesta más trabajo cargar cosas, subir escaleras, levantarte de una silla. Pues todos esos puntos hoy los vamos a aclarar y para eso tenemos una invitada muy especial. Nos acompaña la doctora Claudia Santillán Arriaga, que es especialista en medicina interna. Doctora, bienvenida, muchas gracias.
6: Muchas gracias, buenos días, gracias por la invitación. Y bueno, vamos a hablar de lo que es la sarcopenia, como lo mencionaban ahorita, conocido desde ya muchos años, últimamente en boga en México. ¿Por qué? Porque vamos todos para ese diagnóstico o ese síndrome que actualmente se conoce. A la sarcopenia se le menciona como sarcopenia del latín y griego, que es sars, carne, penia, disminución, que es disminución del músculo, o también se le conoce como miopenia, músculo mío, okay. Penia, disminución. Y esto va unado a otros términos que se llaman dinamopenia, que es disminución en la fuerza, y por consiguiente también la cratopenia, que es la disminución en el músculo, disminución en la fuerza, y por consiguiente disminución en la actividad funcional diaria. Anteriormente se conocía que era un síndrome geriátrico, porque todos los cambios que vamos teniendo a partir de 65 años van generando parte de estos síndromes geriátricos. Pero conforme han avanzado los años y los tiempos, se han hecho varios estudios condicionando que no solamente el paciente geriátrico, sino también el paciente que tiene enfermedades metabólicas, como pueden ser la diabetes, la obesidad, la insuficiencia cardíaca y recientemente más estudios sobre la enfermedad renal crónica.
2: ¿Cómo lo podemos como centrar de que no solamente es algo para la gente mayor, sino que es como un desgaste prematuro, se podría decir?
6: Sí, un desgaste prematuro. Ya fisiológicamente a partir de los 50 años empezamos a tener cambios en las células de todo el cuerpo, pero ahora México desafortunadamente somos el primer país de obesidad infantil. Al ser el primer país de obesidad infantil vamos generando mayor peso en nuestra estructura muscular y en futuro podemos llegar a desarrollar lo que es la obesidad, lo que es la diabetes mellitus y por consiguiente las enfermedades cardiometabólicas como la insuficiencia cardíaca. Entonces todas esas enfermedades al tener un desgaste progresivo y crónico van a dar una disminución en la masa muscular corporal. Se comenta que después de 50 años vamos perdiendo por cada año un 2% de masa muscular.
2: Wow.
6: Y después de los 65 años esto puede incrementarse hasta 13 a 24% anual. Pero si tenemos otras enfermedades o no hacemos actividades preventivas, podemos llegar a un grado mucho mayor que puede llevarnos inclusive a la muerte.
2: ¿Cómo vamos a diferenciar que a lo mejor estamos en una buena etapa para tomar acción y decir, bueno, voy a hacer ejercicio o esto? O en dado caso, ¿cómo sé que yo tengo, ya estoy empezando con la sarcopenia o esta parte prematura?
6: En un paciente mayor de 65 años, ya podemos pensar en la sarcopenia. ¿Por qué? Porque tenemos alteraciones en todos estos factores sensoriales, marcha, se van modificando. Si estamos mucho tiempo en una sola posición, vamos a hacer contracturas musculares. Entonces, cuando

0: Yo me quiero estirar para ese ejercicio, me duele, y si me duele ya no lo hago o ya no lo realizo. Y un adulto mayor, que son afortunadamente no es una gran mayoría, porque ya actualmente vemos en los parques, en los gimnasios, en algunos bosques, mucha gente mayor haciendo actividad física. Entonces, ese poco que nosotros le invertamos en el ejercicio, que se considera que son 30 minutos al día o 150 minutos semanales distribuidos en lo que nosotros podamos administrarlo de acuerdo a nuestros tiempos, nos va a ayudar mucho. Pero no solamente se considera que sea la caminata, la yoga, natación, que son ejercicios aeróbicos, sino también ya incrementarle un poquito en peso, ya sea con un poco de mancuernas, con polainas, o inclusive podemos en casa, si no puedo comprarme mi mancuerna o polaina, puedo llenar unos botecitos de agua o un recipiente con arroz, con frijol, con
1: Suena
0: lenteja,
1: bien.
0: con alpiste y cargarlos.
1: Claro.
0: Y en las piernas podemos hacerlo con la tela que tenemos en casa que ya no sobra, llenarlo igual, se considera que sea de arena, pero no vamos a tener arena tan fácilmente, llenarlo igual con la semilla más chiquita que tengamos y ponerle un resortito o ponerle un velcro o unos broches para que lo podamos agregar tanto a los brazos como a las piernas. Y unos minutos, de 5 a 10 minutos que lo hagamos en casa en lo que vemos las noticias, la televisión, nuestro programa favorito o inclusive ya hay programas de ejercicio, sobre todo para adulto mayor. Hay que hacerlos y con ese pesito que le pongamos nos va a ayudar a disminuir ese riesgo de la sarcopenia a corta edad. Cualquier paciente que tenga enfermedades crónicas, vamos a mencionar diabetes, obesidad, enfermedad cardíaca, paciente geriátrico, que curse con una recaída, como son una enfermedad o que requiere estar en el hospital por algún proceso infeccioso o descompensación, o inclusive que pueden llegar a requerir aditamentos como ventilación mecánica, están postrados en cama. Entonces su músculo no lo moviliza.
1: Claro.
0: Entonces muchas veces podemos ver al paciente hospitalizado y el familiar va y nos apoya a darle de comer en la boca, lo tiene apapachando en la cama, y no, no, al contrario, llegando hay que moverlo, sentarlo, que él coma para que no pierda esa funcionalidad. Y aquí tenemos que pedir apoyo, si lo hubiera, con una fisioterapia para que nos esté apoyando qué ejercicios puede mantener durante esa hospitalización para que se desgaste menos y pierda menos músculo. Otro es nutrición. Desde que llega el paciente al hospital, hacemos como un plan alimenticio para no perder tanto músculo y garantizar que el paciente esté ingiriendo su alimento. E inmediatamente que se egresa, mandarlo a rehabilitación física, a nutrición, psicología, si está en condiciones, y psiquiatría.
2: La proteína que venden o que pues consumen, que es como un suplemento, ¿eso ayuda? ¿O estamos hablando de mejor natural?
0: De todo natural. Mucha de la gente que va al gym le sugieren suplementos proteínicos, pero muchas veces pueden dañar o el hígado o el riñón. Y
2: Claro.
0: hablamos que la enfermedad del riñón es una de las que más sufren de sarcopenia.
2: Wow.
0: Entonces, nuestro músculo ya está establecido. Lo importante es trabajarlo y mantenerlo y movernos. Ya sea que yo tenga una enfermedad renal o cualquier enfermedad, mientras yo me mantenga activo dentro de las posibilidades, yo mantengo mi músculo. Pero si el paciente va a perder peso por la misma enfermedad y yo le doy un aditamento o un suplemento, todo es de preferencia natural, porque eso nos va a ayudar desde la digestión, desde la salivación, de la masticación, la deglución, la absorción de nutrientes, que es mucho mejor a darle un suplemento preparado. ¿Por qué? Porque la absorción va a ser diferente. Sí, y eso se llama un suplemento que no
2: Exacto.
0: equivale a la alimentación. Y muchas veces los familiares o los pacientes dicen, deme una nutrición, porque no me da hambre. Es por eso un suplemento nos ayuda, pero no sustituye a la alimentación.
2: Yéndonos a la prevención, para que no lleguemos, o sea, en estos casos yo que tengo 27 años, ¿no? Y yo no quiero que cuando llegue a la edad de los 60 tenga sarcopenia. ¿Qué puedo hacer desde yo ahorita para decir, voy a prevenir?
0: Si una persona es sana, no tiene ninguna enfermedad, ninguna comorbilidad, puede tener una alimentación, pero siempre sería ideal llevarlo a cabo con un nutriólogo
2: Okay.
0: y conjunto con un dietista, ya que el nutriólogo nos detectó que estamos sanos, entonces el dietista nos puede dar inclusive ciertas recomendaciones de cómo balancear lo que es el plato saludable, donde un porcentaje son verduras, carnes, cereales, proteínas, y en sí todo, y sobre todo los líquidos, claro, sobre todo hidratarnos en forma correcta, porque nuestro cuerpo se basa en toda esta homeostasis o que sea todo parejo para que pueda absorberse todos los nutrientes, y sobre todo no saltarnos alimentos. Importante. Eso es algo muy importante, porque si no llevamos el desayuno, comida y la cena, entonces nuestro cuerpo va a tomar energía de donde no tiene y entonces va a empezar a alterar todo el metabolismo. Trata de hacer un sueño reparador.
2: Nuestro cuerpo habla y hay que escucharlo, hay que saber escucharlo y tomar el tiempo para darle, porque nada más tenemos una sola vida, hay que cuidarla. Nos vemos en el siguiente episodio de Ya Viste. Yo soy Génesis Zaine Silva. Hasta luego.

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5: Continuamos con Mujeres en la Música Mexicana. Esta tarde ofreceremos dos obras de la compositora Laura Chávez Blanco, producidas durante sus años de estudio en la carrera de composición. Laura Chávez, originaria de México, es egresada de la Facultad de Música de la UNAM. En 2008 realizó una gira por Italia y Serbia. Esto le permitió difundir su obra para guitarra. Además de México, su música ha sido interpretada en Estados Unidos, Suiza, Francia, Grecia, Costa Rica, Chile y Colombia. En 2010 colaboró con la Vancouver Film School, es docente e investigadora de la Facultad de Bellas Artes de la Universidad Autónoma de Querétaro. Además, estudió la maestría en arte contemporáneo y sociedad. También es ingeniera química por la Universidad de La Salle. Y enseguida presentaremos Metamorfosis, Fantasía en Fa e Ímpetu. La segunda obra es un cuento infantil compuesto para quinteto de metales y narrador. Esto es una selección de un álbum producido en México en 2003 por el sello Laura Chávez Blanco. De esta pianista, guitarrista y compositora, decíamos, escucharemos Fantasía en Fa, Ímpetu de este álbum. Interpreta Rolando Fernández en el violonchelo, Fausto Castelo Serrano piano y el ensamble virreinal de metales. Esperamos que disfrute usted de esta selección.

Lem y Arual, compañeros de aventuras, hacia el bosque partirán. Desean ciertas criaturas que fortuna les traerán. 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

AEC, ligero como el viento, el duende más travieso que te puedas encontrar. 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

0: Vamos a entrar.
1: Bien. 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

0: ¡Extraños! ¡Lem! ¡Un duende! ¿Lo viste?
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0: Mientras tanto, Aek, ligero como el viento, corre a buscar a su Ilnairda para prevenirlo de Lem y Arual. 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

Lem y Arual, cansados por la persecución, observan a sus presas. Notan que el brillo del cuerno de su Ilnairda se va perdiendo y que su respiración se va menguando.

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1: 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La red te quitaré. ¡No te muevas! ¿Ya ves? ¡Ya te libré!
0: ¡Mira! ¡Su Hilda respira! Libéralo y recuperará su brillo. ¡Eso! ¡Mira!

contentos y una vez recuperado el brillo del cuerno de su Ilnairda, Lem y Arual comprenden el valor de la libertad, por lo que deciden regresar a su castillo en la tierra de Fa sin las criaturas mágicas. Se despiden de sus nuevos amigos, prometiendo

0: Acabamos de escuchar aquí en Mujeres en la Música Mexicana de Laura Chávez Blanco, pianista, guitarrista y compositora mexicana, Fantasía en Fa, Ímpetu, selecciones del álbum Laura Chávez Blanco, Ímpetu. Esta producción se realizó en México en 2003 por el sello Laura Chávez Blanco. Interpretaron Rolando Fernández violonchelo, Fausto Castelo Serrano en el piano y les acompañó el ensamble virreinal de metales integrado por Laura Chávez Blanco, narradora, Zoila de Jesús Rodríguez, violín primero, Sergio Quintero, violín segundo, Mauricio Mayorga, viola y en el violonchelo Rolando Fernández. Continuamos con unos mensajes y después más música.
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0: Son ya las 16 horas 4 de la tarde con 3 minutos en la capital de la República Mexicana y vamos a continuar con efemérides. Se cumplen este septiembre de 2026 77 años sin Nicolás Skalkotas, compositor griego. Su fallecimiento fue en 1949, cumpliéndose 77 años. Fue un compositor de música clásica del siglo XX, miembro de la Segunda Escuela de Viena. Extrajo sus influencias tanto del repertorio clásico como de la tradición griega. Skalkotas nació en Chalcis, en la isla de Eubea, y comienza lecciones de violín con su padre y su tío Kostas Skalkotas a la edad de solo 5 años. 3 años después de que su familia se mudara a Atenas, continuó sus estudios de violín con Tony Schulze en el Conservatorio de Atenas, donde se graduó en 1920 con un diploma de alta distinción. Al año siguiente, una beca de la Fundación Averof le permitió estudiar en el extranjero. Entre 1921 y 1933 vivió en Berlín, donde primero tomó lecciones de violín en la Academia de Artes de Prusia con Willy Hess, y ya en 1923, o desde 1923, decide convertirse en compositor. Fue miembro de la Masterclass de Composición de Arnold Schoenberg en la Academia de Artes, donde sus compañeros incluyeron a Mark Blitzstein, Roberto Gerhardt y Norbert von Hanenheim. Hasta su muerte se ganó la vida como violinista auxiliar en las orquestas de la Ópera, Radio y Conservatorio de Atenas. A mediados de la década de 1930 trabajó en el Archivo de Música Folk de Atenas y realizó transcripciones de canciones populares griegas en partituras de música occidental. Para el musicólogo Melpo Merlier y como compositor, Nikolaus Skalkotas siempre trabajó solo, pero escribió prolíficamente, principalmente en su muy personal idioma post-Schoenbergiano, que tenía pocas posibilidades de ser comprendido por el establishment musical griego. Consiguió algunas interpretaciones, especialmente de algunas de las danzas griegas y algunas de sus obras más tonales, pero la mayor parte de su música no fue escuchada. En 1949, a la edad de 45 años, murió de lo que parece haber sido la ruptura de una hernia común desatendida, dejando algunas obras sinfónicas con orquestación incompleta y muchas obras terminadas que fueron editadas póstumamente. Vamos a escuchar precisamente de Nicolás Skalkotas, recordando, o mejor dicho, a 77 años de su fallecimiento, su sinfonía en un movimiento, El retorno de Odiseo, de 1942, música del álbum Skalkotas, Kalomiris, Sinfonías. Es el título de este álbum, producido en Austria en 1990 por el sello Koch. Interpreta la Orquesta Sinfónica Danesa, bajo la dirección de Miltiades Caridis.

0: En las efemérides de hoy hemos recordado al compositor griego Nikos Skalkotas a 77 años de su fallecimiento y recordándolo acabamos de escuchar su sinfonía en un movimiento El retorno de Odiseo de 1942, una selección del álbum Skalkotas Kalomiris Sinfonías. Interpretó la Orquesta Sinfónica Danesa bajo la dirección de Miltiades Caridis. Esta producción se realizó en Austria en 1990 por el sello Koch y esperamos que usted lo haya disfrutado. Continuamos con una cápsula y después más efemérides.
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3: La narrativa breve en México. 1810-1816. Tomos 1 y 2. Autor Alfredo Pavón.
4: Anécdota. Anónimo. A un sacerdote que le parecía cantaba muy bien y lo hacía de perros, lo oyó cantar una mujer cierta ocasión y se echó a llorar. Persuadiéndose el tal que con la suavidad de su voz la había excitado a devoción, la esforzaba mucho más y se desgarraba a puro grito, y ella más se deshacía en lágrimas. Preguntóle, en fin, movido de curiosidad, ¿por qué lloraba? Y le respondió:
5: Yo, señor, soy aquella infeliz mujer a quien los días pasados le mató el lobo su asno. Y cuando os oigo cantar, me viene a la memoria mi burro, pues cantaba verdaderamente lo mismo que vuestra merced.
4: Oído lo cual, se retiró avergonzado y menos lleno de vanidad.
6: La mayoría de estos textos narrativos son anónimos porque en su época no se tenía la presión de firmar con el nombre, incluso se usaba mucho el seudónimo. No había, como actualmente, la necesidad de la autoría de tener una presencia personal, sino simplemente era el interés de colaborar en la creación de un sistema de ver el mundo como es la.

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1: Continuamos esta tarde con más efemérides de hoy. Recordamos también a Kurt Sanderling, director de orquesta, a 15 años de su fallecimiento. Él fallece en 2011. Y lo que vamos a escuchar a continuación, bueno, antes le comento a usted que Kurt Sanderling perteneció a la generación de grandes batutas del siglo XX, por supuesto. Trató con los músicos más importantes de su época y fue testigo de acontecimientos históricos. Sin embargo, nunca fue una figura mediática. De origen judío, Kurt Sanderling nació en 1912 en Prusia Oriental, en la ciudad de Aris. Inició sus estudios musicales en la ciudad prusiana de Königsberg. Ya en 1931, a los 18 años, fue contratado como repetidor en la Ópera Estatal de Berlín, donde fue asistente de Fritz Stidry, Paul Bressach y también de Otto Klemperer, como también de Wilhelm Furtwängler, quienes influenciaron profundamente su manera de entender la música como algo trascendente. Sin embargo, el nazismo marcó la vida de Sanderling, como la de muchos otros artistas judíos de su tiempo. Desde muy joven trató de abrirse camino explotando su talento musical, pero con el ascenso de Hitler al poder en 1933, fue obligado a abandonar su puesto. Pocos años más tarde se estableció en la Unión Soviética, donde trabajó primero para la Orquesta de la Radio de Moscú y después para la Orquesta Filarmónica de Leningrado. Vamos a escuchar a continuación de Sergei Rachmaninoff dos movimientos del concierto para piano número 1 en fa sostenido menor, opus 1 de 1992, la revisión en tres movimientos, vivace y andante. Escucharemos solamente dos movimientos. Interpreta la Orquesta Sinfónica, la Gran Orquesta Sinfónica de la Radio y Televisión de la Ex Unión Socialista, bajo la dirección de Sviatoslav Richter. Y esta dirección de esta grabación, por supuesto, fue hecha por Kurt Sanderling, a quien estamos recordando a 15 años de su fallecimiento, que dirigió la Gran Orquesta Sinfónica de la Ex Unión Soviética de Países Socialistas de la Radio y Televisión.

Acabamos de escuchar dos movimientos del concierto para piano número 1 en fa sostenido del compositor ruso Sergei Rachmaninoff, fallecido en 1943 en los Estados Unidos. Hemos escuchado la interpretación de la Gran Orquesta Sinfónica de la Radio y Televisión de la Ex Unión de Repúblicas Soviéticas Socialistas, en el piano Sviatoslav Richter, y la dirección fue de Kurt Sanderling, a quien hemos recordado a 15 años de su fallecimiento en 2011. Después de una breve identificación de una cápsula, no se pierda un programa más de la serie Saben las palabras.

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3: ¿Se puede ganar una guerra sin disparar una sola bala? Para el hombre del que hablamos hoy, la respuesta era un rotundo sí. Las batallas más peligrosas no se libran en el campo, sino en la mente del enemigo. Nacido en París en 1932, hijo de exiliados rusos y sobrino nieto del mismísimo compositor Pyotr Ilich Tchaikovsky, Vladimir Volkov fue mucho más que un novelista. Fue un filósofo, oficial de inteligencia militar y el hombre que diseccionó los secretos más oscuros de la manipulación moderna. Su experiencia en la Guerra de Argelia marcó su destino. Allí descubrió que el verdadero poder de los estados radica en el engaño, un concepto que más tarde inmortalizaría en el vocabulario mundial, la desinformación. Volkov no escribía simples novelas de espías, construía manuales geopolíticos camuflados de literatura. Con obras maestras como La Reconversión o la aclamada novela El Montaje, ganadora del Gran Premio de la Academia Francesa, le enseñó al mundo cómo los servicios secretos tejen redes invisibles capaces de desestabilizar gobiernos enteros, sirviéndose de la prensa y la propaganda. Pero detrás del analista de la Guerra Fría habitaba también un hombre místico. Volkov exploró las raíces eslavas, la fe ortodoxa y los laberintos del Vaticano en ficciones históricas inolvidables como El invitado del Papa, demostrando que la fe y la política a menudo juegan en el mismo tablero de ajedrez. Incluso bajo el seudónimo de Teniente X, cautivó a las audiencias jóvenes con las aventuras del agente secreto Langelot, enseñando a las nuevas generaciones a mirar el mundo con un sano escepticismo. El 14 de septiembre de 2005, Volkov falleció, dejándonos sus libros, pero sobre todo, nos dejó una advertencia de estremecedora vigencia en nuestros días. En un mundo hiperconectado, quien controla la información controla tu realidad.
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4: Comensales de la palabra, les doy la bienvenida a esta degustación literaria. Soy Silvia Cruz Jiménez y hoy les invito a un festín que saciará sus ganas de sabiduría. Como ya escucharon, en esta emisión conmemoramos al novelista de la Guerra Fría por excelencia, Vladimir Volkov, quien destacó por su análisis de la desinformación y la manipulación política. En esta edición les traemos un platillo de sabores fuertes en el que dialogaremos sobre un sistema económico que genera opiniones encontradas, el capitalismo. Hablaremos del libro Viva el capitalismo, viva la libertad, de Carlos Cuesta, y para ello platicaremos con la economista Gabriela Ledesma. Y en toda buena comida no puede faltar el acompañamiento perfecto. A lo largo del programa iremos sazonando nuestra conversación con una pizca de conocimiento en la sección ¿A qué te suena? Y la recomendación de la semana que llega en el Club de Libros. Así que preparen sus paladares literarios para este banquete que ya está servido. Ya comenzó Saben las palabras.
3: Carlos Cuesta es periodista, analista y una de las voces más firmes del debate político y económico en España. Nacido en Gijón, es licenciado en Ciencias de la Información y ha forjado una trayectoria de más de 3 décadas marcada por la investigación y la defensa del libre mercado. Su firma ha recorrido las páginas de grandes espacios como el diario El Mundo, donde llegó a ser redactor en jefe de Economía, y su rostro es un referente habitual en las tertulias televisivas más intensas de la península ibérica. Protagonista en la radio, analista en televisión y actual adjunto al director del Grupo Libertad Digital, Cuesta no solo narra la actualidad, la sacude. Su estilo directo, respaldado siempre por datos y una profunda grandeza financiera, lo ha convertido en un crítico de algunas políticas gubernamentales y en un defensor acérrimo de las libertades individuales. En este 2026, vuelve a situarse en el centro del debate cultural y político, con el lanzamiento de su libro Viva el capitalismo, viva la libertad, un ensayo donde recopila indicadores históricos para demostrar cómo la libertad económica es el verdadero motor del progreso humano. Hoy, en Saben las Palabras, platicaremos sobre esta nueva entrega de Carlos Cuesta con la maestra Ana Gabriela Ledesma Valdés. Ella es licenciada en Economía por la Universidad Nacional Autónoma de México. Además, cuenta con una maestría en finanzas y un posgrado en economía también por la UNAM. Bienvenida.
5: Comensales de la palabra, hemos llegado al plato fuerte de esta emisión y hoy vamos a hablar sobre un texto de Carlos Cuesta titulado Viva el capitalismo, viva la libertad, una defensa del sistema que más vidas ha salvado y mejorado y que más ataques ha recabado, que sale bajo el sello Ariel de Editorial Planeta. Y para eso se encuentra con nosotros la maestra Gabriela Ledesma. Bienvenida, Gaby, a los micrófonos de Radio UNAM.
6: Hola, muchas gracias.
5: Gaby, me gustaría que empezáramos por entender qué es el capitalismo. Asumo desde una teoría económica, y después, ¿qué es el capitalismo? ¿Cómo lo entendemos o cómo lo asumimos? ¿Cómo nos beneficia o cómo nos perjudica este término que generalmente no tenemos tan claro?
6: El capitalismo es un sistema económico donde los medios de producción son privados, donde se busca el libre mercado, es decir, que la demanda que tú puedas tener de bienes y servicios y la oferta que exista definan los precios, o sea, no haya intervención. De hecho, en el capitalismo, una de sus características es que la intervención del Estado sea limitada. Y bueno, en esta búsqueda de libre mercado provocaría la utilidad, las ganancias de los empresarios, ¿no? Entonces, es propiedad privada, se invierte dinero con la intención de generar más riqueza y poca intervención del Estado. Yo creo que esos serían los puntos a destacar.
5: En un caso práctico, ¿cómo afecta o beneficia el capitalismo a la población en general?
6: En general, precisamente eso es lo más complicado. O sea, estas teorías económicas lo que buscan es tratar de beneficiar o de establecer un orden en la economía buscando el bien mayor. Es decir, difícilmente encontrarás un sistema económico donde todos los factores económicos y en la economía se divide como familias, que somos las personas, empresas y gobierno. Entonces, lo que busca el capitalismo es optimizar, bueno, más bien, lo que buscan todas las teorías es optimizar estas relaciones, y el capitalismo lo utiliza a través del libre mercado y la obtención de beneficios. Entonces, nos beneficia, digamos, un poco también empezando a seguir los temas del libro, en cuanto que al haber libre mercado también nosotros tenemos libre elección, tenemos influencia en nuestra demanda de lo que nosotros requerimos y podemos provocar también que haya una oferta destinada a lo que nosotros necesitamos. Esto, como te repito, incluyéndonos a todas las personas como familias dentro del sistema económico. Sabemos que la competencia que se pueda generar entre las empresas eventualmente a nosotros nos propicia el mejor precio de los productos y servicios que consumimos, precisamente porque es libre mercado. Entonces, quien lo haga mejor, quien lo haga más eficiente, quien lo haga más económico, es quien destaca en la economía.
5: Gaby, en este texto, Viva el capitalismo, viva la libertad, Carlos Cuesta comienza haciendo una historia, como un recorrido histórico de lo que es el capitalismo, porque objetivo final es justamente desmitificarlo y defenderlo y de alguna manera pues ponerlo nuevamente como en el pedestal en el que pudiera haber estado. ¿Podrías platicarnos un poco justo de lo que hace Carlos Cuesta en este libro?
6: Exactamente, como dices, trata de hacer una defensa del capitalismo y, como lo dice el título, destacando el tema de la libertad. Pero Algo que subrayo de este libro es que para hacer esta defensa, pues no lo hace como simplemente hablando del capitalismo, sino toma en cuenta el comunismo, que diríamos es la antítesis del capitalismo, para poder decir todas las cualidades, todas las bondades que tiene el capitalismo versus todo eso que no tiene el comunismo. Entonces, ese desarrollo de toda la defensa que nos está mostrando en su libro, destacando, para mí algo muy relevante es destacando evidentemente el tema de la libertad. Creo que eso es algo muy rescatable, que más allá de solamente los términos económicos o como decíamos de utilidades, de ganancias y de poca intervención del gobierno, habla de la importancia de la libertad del individuo para participar en un sistema como estos. Entonces creo que esa sería la parte interesante y, como te comentaba, no hay bondades exclusivas que destacar, si no es porque están consideradas contra el comunismo, ¿no? O más bien las bondades del capitalismo, pero enfrentándolas con lo que es el comunismo. Digamos que sería como el punto de comparación.
5: Me gustaría, Gaby, abundáramos en ese término de la libertad, porque ¿cómo es que entiende Carlos Cuesta esta libertad? Si uno de alguna manera nada más toma el libro y viva el capitalismo, viva la libertad, quizá podamos imaginarnos muchas cosas acerca de este término y de las luchas que ha desatado a lo largo de la historia de los pueblos, de los países y demás para conseguir esta libertad. Pero ¿cómo es que Carlos Cuesta lo entiende y cómo es que nos lo muestra en este texto?
6: Bueno, lo que yo rescato es que la libertad es libertad de elección. Libertad de elección que nos da el sistema capitalista desde toda la gama que existe para nosotros poder elegir el consumo que nosotros decidamos, pero también la libertad que tenemos en un sistema como estos de, según el libro, para que exista esa democracia, pues debe de existir libertad. Entonces, de elegir no nada más el consumo que nosotros queremos realizar, sino incluso elegir, pues, gobernantes con la certeza o con la confianza que, según él dice, nos da el capitalismo de nosotros poder tener acceso prácticamente a cualquier decisión. Bueno, habla mucho, ¿no?, de los avances tecnológicos y de los avances científicos, que sí, eso, digo, creo que los datos son irrefutables. En esta era del capitalismo ha habido mayor esperanza de vida, hay innovación científica, hay crecimiento económico, oportunidades, y esos son más alternativas que nosotros como individuos podemos tomar como elecciones. Creo que a esa libertad se refiere, a la libertad de elegir prácticamente desde cualquier punto de vista que tú lo quieras ver.
5: Me quedo pensando en este sentido, en el texto hace referencia a la libertad económica, a decir que, pues, si tenemos cierta solvencia, podemos elegir de una manera mejor, digámoslo, de esa manera. Gaby, me gustaría que hablaras un poco acerca de esta parte de la generación de riqueza, porque Carlos Cuesta también nos dice que para poder distribuir esa riqueza o para poder administrarla, primero, pues prácticamente todos deberíamos de saber cómo se genera esa riqueza y quizá contribuir a esa generación de riqueza.
6: Sí, y volvemos al tema. Como lo lee el contra versus el comunismo, quiere decir que nosotros podemos tener acceso, reiteramos, libertad a ese acceso de poder generar más riqueza o de poder hacer una mejor administración de los recursos. Lo que mejor sea para ti no necesariamente va a ser lo mejor para mí. Y esa libertad es la que nos dice que da el capitalismo versus el comunismo, donde todos pareciera que quieren lo mismo o serían felices con lo mismo. Y a eso se refiere, a que en una época donde se han generado más crecimiento económico, más riqueza, tú puedes aportar, porque si sabes cómo es que funciona ese mecanismo, si además te sientes satisfecho con lo que este mecanismo genera, tú vas a ser partícipe y quieres más de eso. ¿Por qué? Por la satisfacción que te da, pues sí, evidentemente satisfacción económica, pero también salud, al hablar de la esperanza de vida y avances tecnológicos, comodidad, como la tecnología que también habla en esa parte del libro. Pero va a ser la comodidad, la generación de riqueza que tú quieras. No necesariamente va a ser lo mismo para todos. Y creo que eso es lo que destaca. Y en esa libertad de múltiples opciones, pues cada quien puede participar desde la trinchera que mejor le corresponda o que mejor le plazca.
5: Carlos Cuesta también menciona un concepto que digamos, es un tanto conocido, pero que también, al igual que el capitalismo, quizá no hemos terminado de entender qué es la propiedad privada. ¿Podrías hablarnos un poquito acerca de esto? ¿Cómo lo trata Carlos Cuesta en este ensayo Viva el capitalismo, viva la libertad?
6: Pues sí, bueno, la propiedad privada se refiere a que tu casa es tu casa, tu negocio, tu empresa es propiedad privada y tú vas a buscar el mayor beneficio, ajá, y no interviene el gobierno. Es decir, el beneficio no será, ni por tanto la intervención no podría ser para un bien común, sino para tu mayor beneficio. Pero al ser tú propietaria de tus propios ahorros, de tus negocios, o es decir, sobre tu propia vida prácticamente, puedes hacer tú que esto, o puedes pretender una mejor calidad de vida con tus recursos. Y si cada quien tenemos acceso a eso mismo, nosotros vamos a tener una mejor calidad de vida con nuestros recursos y los vas a cuidar. Eso es algo que nuevamente enfrenta con el comunismo, porque tú los vas a cuidar porque es tu propiedad y es algo que a ti te genera y que a ti te costó, versus algo que pues en la enfrenta que se hace con el comunismo, pues tú lo recibes, no te cuesta y no tienes ese incentivo para cuidarlo y para hacerlo crecer o para hacerlo productivo.
5: Gaby, ¿cuál es el papel que juega el Estado en este ensayo de Carlos Cuesta?
6: Pues como el capitalismo, parte de esa, una de sus primicias es la poca o limitada intervención del Estado. Lo muestra el autor como que no es necesaria la participación del Estado, ¿no? Es marginal, bueno, como lo ha sido, puesto que las empresas privadas han sido las que mayor crecimiento han presentado a la economía en tecnología, en medicina, en educación incluso y en productividad. Y digo, creo que es algo que lo vemos muy de cerca, ¿no? Estamos con todo este lío de la IA y todas las innovaciones y realmente pues se ha presentado por empresas privadas. Este avance tecnológico se ha presentado por empresas privadas y sí, muestra muchos datos donde la medicina, también son empresas privadas las que han hecho las principales aportaciones. Por eso es que él empata con esta idea de que la participación del Estado debe ser marginal.
5: Y en términos prácticos, ¿cómo una economista como tú, con tanta experiencia que tienes, interpreta el mensaje que nos da Carlos Cuesta en este ensayo?
6: Este ensayo yo lo veo como, o sea, lo tenemos que leer como lo es, una defensa al capitalismo y adquirir todo lo que nos está mostrando como los beneficios que son, porque a lo mejor no lo alcanzamos a ver, ¿no? También la palabra capitalismo y estas divisiones a veces se contaminan, no vemos pues precisamente esas bondades y creo que aporta mucho. Sin embargo, sí considero que no podríamos tomarlo como un tratado de economía para la licenciatura en una universidad, porque no dice muchas cosas, ¿no? O sea, creo que no es sinceramente un texto completamente objetivo y tampoco pretende serlo. O sea, desde el título nos damos cuenta que es una defensa del capitalismo. Yo, pues que he estudiado algunas otras teorías, soy egresada de la Facultad de Economía, donde conocemos de muchas otras, de otras teorías. Puedo decirte que sí es un, hay que leer de todo para poder tomar tu propia opinión. Y creo que este es un buen acercamiento para entender el capitalismo, pero yo confrontaría algunas de las cosas que comenta.
5: ¿Qué le deja a una docente como tú justo este texto? Me llama la atención cuando dices es un texto que no podríamos usar en la licenciatura. Con toda esa experiencia docente que también tienes, ¿qué te deja este ensayo?
6: O sea, yo me refiero a que no es como la verdad absoluta, por eso es que no deberíamos de tomarlo como ese tratado. Pero fíjate que lo que sí rescato mucho, incluso yo al leerlo, como que retomaba muchas cosas que damos por sentado. O sea, a veces, independientemente de la posición política o económica que cada uno de nosotros tenga, entendemos ya como abstractos estos términos, ¿no? De capitalismo, entonces es los empresarios, el dinero y a un lado los pobres. Lo entendemos como de manera muy superficial y creo que este libro lo que me deja es volver a aterrizar algunos conceptos que no satanizamos, ¿no? Que vale la pena. Y digo, el objetivo de un economista pues es buscar el equilibrio. Entonces, creo que cuando ya tomamos tan abstracto un término, sea capitalismo o sea comunismo, perdemos esos matices que nos pueden llevar a tener un equilibrio, ¿no? Digo, por nombrar estas dos corrientes que son las que toma el libro. Pero eso me deja una lectura más aterrizada de algo que últimamente creo que por inercia hemos tenido muy abstracto, que es el tema del capitalismo, y sobre todo en términos actuales, que como te decía hace un momento, sí es cierto, de las empresas y la producción que crecen y la propiedad privada busca esa generación de riqueza, y si esa riqueza pues va a más gente, sería lo óptimo en la economía. Pero si lo aterrizamos o si hacemos zoom, pues sí, es verdad, en temas de medicina creo que es algo que nos deja muy claro, en temas de tecnología. El argumento que toma es esta parte de la igualdad de las oportunidades, donde ahí yo difiero un poco, pero sí nos hace ver todas las bondades que hemos vivido y a lo mejor a veces pues se nos olvida o las damos por hechas, ¿no? De que creo que eso pasa recientemente, que creemos que así había un sistema económico y así nació, y pues no, la verdad es que ha sido un proceso evolutivo también de prueba y error de muchas otras corrientes económicas.
5: Pues querido Radio Escucha, ahí lo tiene este ensayo, esta propuesta de Carlos Cuesta, Vive el capitalismo, viva la libertad, y la valiosa opinión de nuestra economista de confianza, la maestra Gabriela Ledesma. Muchísimas gracias, Gaby, por estar en Saben las Palabras.
6: No, al contrario, muchas gracias, y creo que sí es algo que se recomienda leer todas las opiniones para nosotros llegar a una propia.
5: Gracias.
6: Gracias.
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3: Estiaje.
8: Para mí, estiaje suena como algo que tú haces con mucha cautela, con cuidado y sin decirle a nadie.
9: Estiaje me suena cuando hay privación de otorgar algo para alguien.
10: Estiaje me suena más como algo que tiene que ver con el mar, por ejemplo, una parte de un barco o una herramienta, un procedimiento, pero tiene que ver con el mar.
11: Estiaje me suena que es algún método de cocina.
12: La palabra estiaje me suena como a temporada de cosecha de espigas.
3: Estiaje. Nivel más bajo o caudal mínimo que en ciertas épocas del año tienen las aguas de un río, estero, laguna o cualquier otro cuerpo de agua por causa de la sequía. Estiaje.
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13: Hola, Club de Libros. Soy Patricia Gabriela Palacios. En esta ocasión les quiero compartir esta lectura, La memoria de las olas. Es una historia de migración, sueños y secretos que unen las Islas Canarias con Cuba en un viaje de ida y vuelta. La experiencia del exilio, la identidad, la memoria histórica y las secuelas humanas de la Revolución Cubana a través de historias de vida íntimas y conmovedoras. En La memoria de las olas, Mirta Ojito, una de las voces más destacadas del periodismo narrativo hispano, nos entrega una obra profundamente conmovedora, que explora uno de los fenómenos más complejos y dolorosos de la historia contemporánea de América Latina, el exilio cubano. La autora se adentra en las vidas de aquellos que decidieron cruzar el mar en busca de libertad, examinando no solo la travesía física, sino sobre todo el viaje emocional que implica arrancar las raíces. Catalina está enamorada de Juan Cruz, a quien conoce desde niño, pero su familia quiere que contraiga matrimonio con otro hombre. Pero el destino, que es caprichoso, hace que el barco en el que viaja naufrague frente a las costas de La Habana por culpa de un huracán. Canarias, 2019. Mara Denise llega a La Palma para hacer un reportaje, pero descubre algo que lo trastoca todo: el nombre de su bisabuela. Catalina Quintana figura entre las víctimas del buque Valvanera, hundido rumbo a Cuba un siglo atrás. Decidida a desentrañar este hallazgo que contradice lo que sabía de su familia, emprende una búsqueda que la enfrentará a sus orígenes. Catalina Quintana deja su isla rumbo a Cuba, forzada a empezar de nuevo con una hija pequeña, pero el mar sellará su destino. Marcada por los secretos que guarda para proteger a los suyos, su historia queda sepultada bajo las olas durante un siglo, hasta que la búsqueda de Mara la devuelve a la luz y hace emerger un pasado silenciado durante generaciones. Mirta Ojito se inspira en hechos reales para construir una gran saga familiar sobre el poder del amor y los lazos que nos sostienen a través de las generaciones. El libro destaca por su capacidad para humanizar las grandes cifras y los debates políticos. Uno de los mayores méritos de la autora es la objetividad y el respeto con el que aborda a sus personajes. La pluma de Ojito refleja la complejidad de la identidad cubana dividida entre la isla y la diáspora, mostrando cómo el pasado no se entierra fácilmente y cómo la memoria se convierte en un territorio de resistencia. La memoria de las olas es mucho más que un libro de crónicas periodísticas. Es un documento histórico indispensable y un testimonio literario sobre la resiliencia humana. Es una lectura imprescindible para comprender que las olas del mar no solo mueven mareas, sino que arrastran consigo los sueños y las cicatrices imborrables de generaciones enteras. Recomiendo este libro, ideal para cualquier persona que haya pasado por las dificultades de las relaciones y que esté buscando una narrativa honesta y liberadora. Búscala bajo el sello de Espasa y coméntanos qué te pareció. Se despide Patricia Gabriela Palacios y nos escuchamos en el próximo Club de Libros. ¡Hasta pronto!
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4: Y así es como nos acercamos al final de este banquete literario. Esperamos que cada ingrediente haya sido de su agrado. Antes de despedirnos, aquí les va un tip literario. Si algún libro te parece un poco denso, prueba leyendo en voz alta. Escuchar las palabras y no solo verlas en las páginas puede cambiar por completo la experiencia. Quizá descubras nuevos ritmos, sentidos y hasta una forma más disfrutable de acercarte a la lectura. Recuerden que nos encanta conocer sus opiniones y sugerencias. Compártanlas en nuestras redes sociales, donde pueden encontrarnos como @radiounam. Por favor, recuerden usar el hashtag #SabenLasPalabras para que podamos seguir la conversación juntos. Agradecemos especialmente al equipo que hace posible este banquete auditivo. Perla Gatica, Ana Yeli González, Paco Ángeles, Guillermo Belmont y Emma Pineda. Como en toda buena comida, el postre cierra deliciosamente. Y hoy llega en la voz de Rodrigo Aguilar, cantautor y radioasta. Con esto, solo me queda desearles que sigan disfrutando del placer de la lectura. Soy Silvia Cruz Jiménez y esto fue
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15: Hola, mi nombre es Rodrigo Aguilar y mi código secreto es posposhino. Es una palabra que inventamos entre mi familia y yo para hablarnos de una forma tierna, para hablarnos de una forma sutil, y es una palabra secreta que solamente mi familia y yo conocemos. Posposhino.
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10: Mis queridas almas hercianas, sean bienvenidas a un nuevo capítulo de Gabinete de Curiosidades. Hoy les vamos a hablar de un artista sonoro que fue de lo completamente académico y rígido a un proyecto que le llevó a liberar su voz. Se trata de Jaap Blanc, quien nació en 1953 en Woerden, una pequeña ciudad de los Países Bajos. En el desarrollo del talento musical o en el estudio de este arte, muchas personas encuentran su pasión en el piano, en el violín o la guitarra a una temprana edad. Blanc, sin embargo, tardó en descubrir que era su voz el instrumento que él prefería y aquel que le ayudaría a desenvolverse en el mundo de la música. Comenzó a estudiar matemáticas y musicología en la universidad, pero en un acto de rebeldía precisamente en busca de su propia voz, no las concluyó, y pasó un tiempo también por experiencias laborales que él mismo definió como las vivencias que despertaron un sentimiento de rechazo hacia estos sistemas organizacionales de los humanos, en el trabajo, tantas horas encerrados como en caballerizas, por ejemplo, o en la academia también, en cuatro muros, y sin salirse de la línea. Pues bueno, es precisamente que él abandona todo esto y a los 30 años comienza su emprendimiento de exploración sonora y particularmente vocal. Estas inquietudes que tenía lo llevaron a encontrar el movimiento artístico que se distingue por hacer del absurdo y la ruptura una forma de entender el mundo, el dadaísmo. Así que escuchemos un ejemplo de su trabajo a través de una presentación de Jaap Blonk en un programa de televisión en 2003.

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Acabamos de escuchar a Jaap Blonk en una presentación que tuvo.

0: y más que nada como proceso creativo en sí mismo. La forma y el color, así como el movimiento, tomaban relevancia importante que tenía que ser visible en la partitura. Es así como comenzó en la lectura de poemas y esto le llevó a investigar de forma más profunda la historia de la poesía sonora. Blanc empezó a preguntarse hasta dónde podía llegar la voz humana cuando dejaba de servir únicamente para pronunciar palabras organizadas o con un fin de comunicación puntual. Descubrió que podía susurrar, gruñir, silbar, chasquear, rugir, reír, respirar y convertir todos esos sonidos en un lenguaje propio. Durante casi 20 años, la voz fue su laboratorio y el punto de partida para desarrollar un universo sonoro completamente original. Y es así como ya tenemos 40 años de carrera para disfrutar de Jaap Blanc. Sin duda hay que abrir nuestros oídos si es que ustedes son de gustos más conservadores o tal vez música precisamente de conservatorio. Pues bueno, aquí hay una alternativa que tal vez no pueda ser para todos, pero que les invitamos a que la puedan apreciar. Algo que comenzaba a suceder en estos recitales de poesía tradicional, pues es que salía un autor y leía tranquilamente o interpretaba su poema, pero cuando Blanc apareció en escena, rompió todas las reglas. Y sus presentaciones buscaban que el público experimentara también físicamente el poema, a través de composiciones, performance y creaciones poético-gráficas. Ahora sí, escuchemos la lectura de uno de sus poemas en el Outer Minds Festival en San Francisco en 2018.
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1: Acabamos de escuchar la presentación que tuvo Jaap Blonk. En esta ocasión lo escuchamos con sus poemas presentados en el Other Minds Festival de San Francisco en 2018. Y con esto nos vamos perfilando para ir cerrando el gabinete de curiosidades de esta ocasión. Mencionar también que él ha desarrollado una importante obra visual basada en las propias partituras de su poesía sonora, donde la escritura y el sonido parecen fundirse en una misma imagen. Estas pinturas han sido exhibidas en distintos países y publicadas en libros editados en Europa y América. También fundó su propio sello discográfico llamado Contrans. Se ha tenido la oportunidad de que Jaap Blonk vuelva a México nuevamente con una serie de presentaciones en Casa del Lago, en la Fonoteca Nacional y en otros espacios culturales, pero particularmente se dio un taller llamado La Voz Libre, donde también se pudieron conocer estos libros de su música gráfica y varias técnicas vocales, desarrollo de notación musical, composición,

0: exposición. Fue una fortuna poder ser parte de este taller y próximamente estaremos teniendo aquí en el programa de Gabinete de Curiosidades al mismo Jaap Vlonk para platicar un poco sobre ese taller y algunas cuestiones que él quiera compartir. Así que pendientes para esta segunda parte en entrevista con Jaap Vlonk. Soy Frida Rebontulet, quédense en Radio UNAM a través del 96.1 de FM. Muchas gracias a Iñaki San Román por la realización de este guión y nos sintonizamos en la siguiente emisión. Soy Frida Rebontulet, hasta la próxima.
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9: Vamos a continuar esta tarde con música del compositor italo-español Luigi Boccherini, fallecido en 1805, y de él hemos seleccionado su cuarteto de cuerdas en sol mayor, opus 44, número 4, que lleva por sobrenombre La Tirana, de 1792, en dos movimientos, presto y tempo diminueto. Interpreta el ensamble 415 y es una selección de un disco producido en Alemania en 1990 por el sello Harmonia Mundi. Esperamos que usted lo disfrute.

0: Acabamos de escuchar del compositor italo-español Luigi Boccherini, fallecido en 1805, su cuarteto de cuerdas en sol mayor, opus 44, número 4, La Tirana, de 1792. Interpretó el ensamble 415 y fue una selección de un álbum producido en Alemania en 1990 por el sello Harmonia Mundi. Continuamos con unas cápsulas y mensajes y después más música.
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2: Estamos viviendo en una era en que los gobernantes son... Es difícil calificarlos, de hecho, son complejos, muy agresivos en algunos casos, confrontativos casi todo el tiempo, personas que de hecho constantemente están desafiando la verdad y lo verdadero. Y por supuesto es un buen momento entonces para pensar si quizás Platón no tuviera un poco de razón cuando pensaba que quienes deberían reinar eran unos gobernantes filósofos. Porque lo dice así en La República: a menos que los filósofos reinen en los estados, o que los que ahora son llamados reyes y gobernantes filosofen de modo genuino y adecuado, y que coincidan en una misma persona el poder político y la filosofía, y que se prohíba rigurosamente que marchen separadamente por cada uno de estos dos caminos las múltiples naturalezas que actualmente hacen así, no habrá, querido Glaucón, fin de los males para los estados, ni tampoco, creo, para el género humano. Y decía, quizás tiene algo de razón, sobre todo porque, a lo mejor visto desde una perspectiva, no es que los filósofos gobiernen, sino que en realidad los gobernantes deberían de quizás acercarse más hacia el camino de la verdad, hacia una cierta honestidad intelectual a la hora de afrontar su responsabilidad en el Estado. Porque de otra manera, como podemos ver, pues está difícil, es complejo y sobre todo es muy decepcionante y desesperante cómo construyen mundos paralelos y alegorías quizás de lo que estamos viviendo. El diagnóstico de Platón es terrible, porque si en algún punto no vuelven lo político y lo filosófico a acercarse, y yo lo quiero entender aquí un poco como el poder dar cuenta con cierto grado de verdad de las cosas como son, entonces quizás no haya manera ya no solo de que la vida pública sea honesta y bien guiada, sino que quizás, como dice Platón, ahí mismo no podamos ser felices.
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